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4: Muy buenos días a los oyentes de Popayán FM 105.1. Aquí estamos como siempre para traerles la información en la frecuencia modulada y en las diferentes plataformas de internet donde está nuestra señal de los 105.1 del FM. En este ya lunes 24 de agosto del año 2026. Es el penúltimo lunes de este mes número 8. De este martes en 8 días estaremos estrenando mes. Llegará el mes de septiembre y comienzan los meses que terminan en bre. Esto es rapidito, sí señores. Rapidito va corriendo el año 2026. La temperatura a esta hora en la capital del departamento del Cauca es de 16 grados Celsius. El cielo está parcialmente despejado. La humedad está en el 79%. El viento está soplando a 3 kilómetros por hora. Hoy vamos a tener calorcito también. La máxima temperatura va a ser 28 grados Celsius. Alrededor de la 1 de la tarde sería esa mayor temperatura. Y no se esperan lluvias sobre nuestra ciudad Popayán, aunque va a estar un poco nubladito en horas de la tarde, pareciendo que fuera a llover, pero muy escasa la lluvia, las probabilidades de que caigan durante este comienzo de semana. Gracias mis amigos por estar con nosotros en la mañana informativa en los 105.1 del FM. Un abrazo también a los que lo hacen a través de las nuevas formas de escuchar la radio, como es de la forma digital, a través de internet, a través de las plataformas. Muy fácil encontrarlos, escriban en el buscador de su teléfono Popayán FM y ahí van a salir una serie de links, dele click a alguno de ellos y ahí nos puede escuchar a través de internet cuando no tenga un radio en FM, cuando esté fuera de la ciudad, ahí nos puede escuchar. Popayán FM, búsquenos ahí para que también nos escuche en su teléfono inteligente, en sus computadores, en su parlante, en su televisor. Bueno, ahí está también la señal en los diferentes dispositivos modernos, en su car audio también ahí nos puede escuchar. 6 de la mañana, 7 minutos. Bienvenido el doctor Julio Fernando. ¿Cómo está? ¿Cómo amanece?
5: Muy buenos días, mi estimado Leonardo. Un saludo cordialísimo para usted, igualmente para Oscar y para los queridos oyentes de Popayán 105.1 FM, que madrugan a recibir la mejor información. Aquí, como siempre, dispuestos a compartir con ustedes noticias de actualidad para brindarles los insumos necesarios a fin de que se puedan formar su propia opinión. Y ya llega septiembre, ¿no? Por un lado, digamos que septiembre no tiene puentes, ¿no? Así es que no se pongan a buscar y a angustiarse porque de pronto no encuentran una fechita en rojo en el calendario. No, septiembre no tiene puentes. Tienen que esperar a octubre, 12 de octubre, de aquí en adelante vamos a tener semanas largas, mi estimado Leonardo, y pues avanza el tiempo, avanzamos en este proceso de reconstrucción del país después de ese fatídico y lamentable terremoto del 10 de agosto, y tenemos que estar con las noticias del día.
6: Así es, doctor Julio Fernando, pues aquí estamos con toda la información en los 105.1 del FM. Contarles el pico y placa para el día de hoy, el lunes. No podrán circular carros particulares y motocicletas que sus placas terminen en 9:00 desde las 7 de la mañana hasta las 8 de la noche. Ese es el pico y placa que rige para el día de hoy. Recuerden que están activas las cámaras de fotodetección en el sector del IREN y en el sector de Campanario. La fotodetección que está en el norte de nuestra ciudad de Popayán aún no está activa en el Alto de Cauca. Esperamos que desde el mes de septiembre, cuando nos informe Secretaría de Tránsito, pues por aquí la vamos a estar informando cuando ya está activa esas cámaras de detección que están en la parte norte de nuestra ciudad de Popayán. Bienvenidos, aquí están nuestros titulares.
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6: A las 6 de la mañana, 9 minutos, contarles que la Defensoría del Pueblo ha emitido la alerta temprana número 18 de este año 2026 para el municipio de Popayán, en un documento que se advierte sobre los factores de vulnerabilidad y vulneración de los derechos que están afrontando pobladores de las 9 comunas urbanas y 23 corregimientos rurales. En lo que se dice por parte de la Defensoría del Pueblo es que se han identificado riesgos por el incremento de actividades violentas asociadas a la presencia y el accionar delictivo de grupos armados ilegales y estructuras de crimen organizados aquí en la capital del departamento del Cauca.
5: El vicepresidente de la República, José Manuel Restrepo, defendió nuevamente anoche en Cali la presentación del documento de 135 páginas denominado Libro de la Verdad, entregado por el presidente Abelardo de la Espriella a la Fiscalía, la Contraloría y la Procuraduría para que investiguen 82 casos que fueron detectados con presuntas irregularidades por ausencia de rigor técnico, destrucción de sistemas de información, falta de veracidad en las cifras, contrataciones que no se han debido realizar, posibles actos de corrupción y uso irregular de fondos estatales, entre otras anomalías. Sabemos que a algunos no les ha gustado, pero finalmente los ciudadanos deben entender que los reportes de lo que vimos en esos 82 casos genera preocupación, y si bien el informe no constituye una sentencia judicial, sí es una base documental seria para que las autoridades competentes avancen a la mayor brevedad en las investigaciones correspondientes para conocer el grado de responsabilidad disciplinaria y eventualmente penal de los exfuncionarios involucrados, manifestó el señor Restrepo.
6: Son las 6 de la mañana, 11 minutos. Hombres armados secuestraron a Caterín Juliet Camayo en zona rural del municipio de Cajibío, aquí en el departamento del Cauca. La mujer fue abordada e interceptada por desconocidos mientras adelantaban sus labores diarias en una estación de servicio de esta localidad. Los captores la obligaron a ingresar a una camioneta y la trasladaron con rumbo desconocido. La activaron el plan candado las autoridades para seguir en la búsqueda y obtener pues la liberación de esta mujer.
5: No es cierto que por la derogatoria de la circular externa 0101 de 22 de septiembre de 2025, producida con la expedición de la resolución 2708 de 20 de agosto de 2026, que dispuso que las fórmulas y metodologías en aquellas señaladas ya no pueden utilizarse como fundamento jurídico autónomo para exigir obligaciones económicas, determinar liquidaciones o sustentar sanciones, cambie el pago de horas extras para millones de colombianos en el país, se manifestó desde el Gobierno Nacional. agregando que la mencionada resolución no fijó una fórmula nueva ni modificó las reglas establecidas en la ley sobre el trabajo suplementario, por lo que la jornada máxima de 42 horas semanales continúa vigente conforme a lo establecido en la ley 2101 de 2021, simplemente que se obliga a hacer una interpretación directa de la ley vigente sin utilizar fórmulas administrativas para calcular la remuneración suplementaria ni lineamientos previos para el trabajo extra.
6: Son las 6 de la mañana, 13 minutos. Tropas de la Brigada 29 del Ejército Nacional e integrantes de la policía ejecutaron una operación contra la extracción ilícita de yacimientos mineros en la zona rural de Mondomo. Durante la intervención en el terreno, las autoridades destruyeron de manera controlada dos unidades de producción minera tipo Draga.
5: El presidente de la Cámara Colombiana de la Construcción, Camacol, Guillermo Herrera, destacó la solidaridad del sector financiero tras la reunión sostenida por el presidente de la República, Abelardo de la Espriella, con los presidentes de Davivienda, GNB Sudameris, el grupo Aval, que conforman cuatro bancos, y el Banco de Colombia, entidades que acordaron con el gobierno nacional bajar la tasa de créditos hipotecarios, que actualmente está en el 14% al 8% durante todo el tiempo que dure el crédito. Reconstruir es no solo levantar viviendas, es ayudar a las familias a recuperar su hogar, su patrimonio y su proyecto de vida, manifestó Guillermo Herrera, quien agregó que espera que otros sectores de la economía se sumen a ese gesto de solidaridad de los banqueros y al compromiso que ha demostrado el gobierno nacional de afrontar con la mayor atención la situación de los damnificados por la pérdida de su vivienda.
6: Son las 6 de la mañana, 14 minutos. La administración municipal junto a la comunidad de las etapas del barrio San Eduardo realizaron una jornada de limpieza y embellecimiento del salón comunal con el propósito de recuperar y mejorar ese escenario de encuentro para las familias e incentivar el sentido de pertenencia de los habitantes de la ciudadela San Eduardo. La alcaldía de Popayán y la comunidad pues se unieron para recuperar su salón comunal. También contarles que unidades de la fuerza pública rescataron a un comerciante secuestrado y capturaron a 5 personas durante una operación realizada en la zona rural de Popayán. En el procedimiento operativo, las autoridades lograron la recuperación de una camioneta Toyota Land Cruiser perteneciente a la víctima. Adicionalmente, los uniformados incautaron un automóvil Kia Picanto y 3 dispositivos telefónicos móviles utilizados por los presuntos captores durante la retención de un ciudadano. Más de 40 integrantes del Cuerpo de Bomberos de Popayán atendieron un incendio provocado en la vereda del Tablazo, al norte de la capital del Cauca, en la conocida Loma de las Cometas. La conflagración requirió el desplazamiento de máquinas extintoras para controlar el fuego que amenazaba zonas de cobertura vegetal. Los organismos de socorro lograron extinguir las llamas tras varias horas de trabajo continuo en el sitio de emergencia sin reporte de víctimas humanas. Estas y más informaciones vamos a estarlas desarrollando en esta mañana informativa a través de Popayán FM 105.1. Bienvenidos.
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6: Son las 6 de la mañana, 18 minutos, estamos en el magazine Alianza Informativa a través de Popayán FM 105.1, que es la radio de todos. La Defensoría del Pueblo, esta institución del Estado colombiano responsable de impulsar los derechos humanos por un buen futuro y el de hoy, pues ha emitido una alerta sobre un grave escenario de riesgo para los derechos de la población de las 9 comunas y los 23 corregimientos que hay en la ciudad de Popayán, asociado al accionar de grupos armados ilegales y organizaciones criminales y a las dinámicas de control territorial que se presentan tanto en el área urbana como rural. Ante esta situación, pues la entidad, como decimos, está emitiendo esta alerta temprana, que es la número 18 del 2026, en la cual promueve una respuesta estatal oportuna que prevenga violaciones a los derechos humanos e infracciones al derecho internacional humanitario. Y es que en el área rural de Popayán hay un interés que llama la atención, que es el del bloque occidental Comando Jacobo Arenas, del autodenominado disidente MC y la guerrilla del ELN por el control de corredores estratégicos que conectan al departamento del Cauca con el Valle del Cauca, Nariño y el Huila. En la zona urbana de Popayán se evidencia ya una compleja coexistencia entre grupos armados ilegales y organizaciones criminales, incluyendo bandas locales como los Comapán y emisarios transnacionales que utilizan a Popayán como refugio y plataforma para el lavado de activos provenientes del narcotráfico y la minería ilegal. La Defensoría está advirtiendo sobre la materialización de consecuencias humanitarias severas, teniendo en cuenta que han registrado homicidios selectivos, sicariato y masacres como la ocurrida en abril de este año en el corregimiento La Meseta, donde fueron asesinadas 6 personas y la incineración de 3 personas en un vehículo en marzo pasado. Estas acciones pues buscan demostrar un control territorial y capacidad de daño ejercido por las estructuras armadas no estatales, y estos grupos están ejerciendo formas de gobernanza armada mediante la distribución de recurrente de panfletos amenazantes, proselitismo armado y pancartas en los sectores de Cajete y Las Chozas, en la vía al Tambo y en los barrios Loma de Granada, La Pamba y Valladolid. Además, la extorsión depredadora y los secuestros pues han generado zozobra, afectando el tejido socioeconómico y provocando un confinamiento organizativo de lideresas y líderes sociales que por seguridad deben concentrar sus actividades solo en el casco urbano de la ciudad. Adicionalmente, la entidad ha documentado graves infracciones al derecho humano, como los ataques sistemáticos contra la infraestructura de servicios públicos, específicamente la incineración de vehículos recolectores de residuos sólidos en la vía al corregimiento La Yunga. Asimismo, Popayán enfrenta una nueva amenaza por el uso de drones con explosivos, cuyo manejo estaría a cargo de mercenarios que estuvieron en la guerra de Ucrania, dirigidos contra instalaciones militares en pleno centro urbano, lo que representa un riesgo indiscriminado para la población civil. El riesgo es especialmente alto para las niñas, los niños y los adolescentes que son blanco de reclutamiento y utilización estratégica a través de plataformas digitales como TikTok y WhatsApp. Las mujeres, particularmente aquellas que desarrollan actividades sexuales, sufren violencias basadas en género y mecanismos de control degradantes como la exigencia de pruebas médicas por parte del disidente Bocaja. Los pueblos indígenas como son los Coconuco, Nasa, Misak y Yanacona están enfrentando restricciones a sus prácticas tradicionales y movilidades en sus resguardos. Según este informe que desprende de la Defensoría, pues está haciendo unas recomendaciones y ante este panorama la Defensoría del Pueblo formuló un total de 27 recomendaciones a autoridades nacionales y territoriales, incluyendo llamados al Ministerio del Interior para coordinar la respuesta rápida, al Ministerio de Defensa para aumentar la disuasión con tecnología antidrones, a la Fiscalía General de la Nación para atacar el lavado de activos. Igualmente, las recomendaciones son dirigidas al Instituto Colombiano de Bienestar Familiar, a la Secretaría de Educación de la Ciudad, a la Alcaldía de Popayán, a la Gobernación del Cauca, entre otros entes, para fortalecer los entornos protectores frente al reclutamiento infantil. El Estado, cuya intervención tiene que ser realizada bajo una perspectiva de seguridad humana, debe mitigar las vulnerabilidades estructurales que afrontan las poblaciones urbanas y rural de Popayán. Es preciso que en conjunto implementen acciones de disuasión y mitigación de los factores de amenaza, reducción de las vulnerabilidades detectadas, la prevención de violaciones a los derechos humanos y proteger diferencial de la población en riesgo y fortalecimiento de las capacidades institucionales existentes. Las alertas tempranas de la entidad son preventivas, no predictivas, y su propósito es salvaguardar la vida, libertad e integridad de las comunidades. Ahí está el resumen de lo que es esta alerta temprana 18 del año 2026, emitida para nuestra ciudad de Popayán, en la cual pues se le mide el pulso, doctor Julio Fernando, y donde pues se está mostrando un escenario de mucho riesgo para los derechos de las poblaciones de las 9 comunas y los 23 corregimientos que tiene la ciudad de Popayán.
5: Bueno, como usted lo dice, mi querido Leonardo, de la mayor importancia y preocupante realmente lo que dice en esa alerta temprana este ente de nuestro país, que es la Defensoría del Pueblo. Y el llamado también a la colaboración y al trabajo mancomunado, especialmente con orientación y participación de entes nacionales como el Ministerio del Interior, el Ministerio de Defensa, para que estén atentos a lo que está aconteciendo en el departamento del Cauca y que en algunas actividades como las comentadas, pues también se centra en la capital de nuestra región. La comunidad, la verdad, debe colaborar dando la información necesaria para detectar los focos en los cuales se concentran grupos armados al margen de la ley. Como se ha dicho, que ya no están solamente como en otras épocas en los campos de Colombia, sino también en las zonas urbanas, y a veces son difíciles de detectar por las autoridades. Así es que hay que contribuir, hay que aportar, dando a conocer detalles sobre movimientos que resulten sospechosos o no habituales en las regiones, para que a través de labores de inteligencia se logre establecer un mejor control sobre personas que forman parte de estas bandas y de estos grupos criminales.
6: Bueno, doctor Julio Fernando, y ahí la Defensoría del Pueblo, por ejemplo, muestra que en este informe, en esta alerta, de que el reclutamiento que está pasando los niños y niñas de nuestro departamento del Cauca, en el Tambo, está desbordado lo que es el reclutamiento infantil, un municipio que está aquí al ladito de Popayán. Y es que, doctor Julio Fernando, el mismo Defensoría del Pueblo está diciendo que TikTok, si un niño, un joven, un adolescente abre TikTok en cualquier parte de aquí de nuestro país, y si usted pone a buscar ahí en TikTok, doctor Julio Fernando, se va a encontrar con videos con hombres vestidos de camuflado que exhiben armas, exhiben fajos de billetes, motocicletas, automóviles, Y si usted, como joven, doctor Julio Fernando, porque el algoritmo es así, ¿no? De esta red social. Si usted le muestra interés y le gusta, mira, estas personas que muestran fajos de billetes, muestran cómo...
5: iPhone enloquece a un joven.
6: Sí, y entonces el algoritmo te empieza a mostrar de esta misma red social más contenido parecido. Y llega un momento en el que... inclusive en esos mismos videos dice, le preguntan a los jóvenes, ¿le gustaría unirse? Podríamos mandarles mensajes privados y terminar en una oferta para que usted haga parte de estos grupos. Imagínese, en TikTok está eso, doctor Julio Fernando. Facebook se presta también para lo mismo, para mostrar contenido así, para que estas cuentas comiencen a decir una propaganda, ¿no? Para que se multipliquen y lleguen a miles de usuarios. Y no sabemos qué están haciendo estas plataformas para prevenir el reclutamiento, porque así es muy complicado. Aquí en la emisora podemos decir no al reclutamiento, pero si los jóvenes que tienen su teléfono y están ahí viendo TikTok y les aparece este tipo de contenido, es muy difícil, doctor Julio Fernando, donde muestran una vida muy fácil.
5: Sí, es que mire, en otras épocas, en la mía, uno hablaba de la velocidad del sonido, ¿no? Ahora... pues hay que hablar a la velocidad de las redes sociales. Antes, de pronto, reclutar un menor para los grupos armados ilegales implicaba una cantidad de pronto grande de reuniones, de contactos, de discursos, de propuestas, frente a frente, como dice una propaganda por ahí, mirándose a los ojos con los menores para tratar de convencerlos de vincularse a esas organizaciones al margen de la ley. Ahora no. Con las redes sociales llegan al instante y de una manera muy atractiva, ¿no? Con imágenes que, como también dice otra frase del común, las imágenes a veces dicen más que mil palabras y son mecanismos fáciles y efectivos en el sentido de que, pues hombre, crean la tentación, atraen a los muchachos, que especialmente cuando ellos y sus familias se encuentran en situaciones económicas difíciles y atravesando de pronto, ¿no?, tragedias como la que acabamos de vivir con el terremoto, pues ven que como que no es tan complicado conseguir dinero, ¿no? Y ven el producto de las actividades que gente que es desconocida desarrolla, lo que usted dice, fajos de billetes, motocicletas, celulares, lujos. Y entonces dije, hombre, pues como que ese es el camino, no hay alternativas. Entonces, pues el trabajo del Estado es bastante complejo, la verdad, y los padres de familia, creemos, deben aportar mucho, porque se dice que el primer grado de educación y de orientación moral, inclusive, se recibe en el hogar, en la casa. Entonces todo depende de cómo se orienta desde un principio, desde la infancia, a los muchachos, para que tengan valores y para que no se dejen tentar, por lo menos fácilmente, por estas alusiones hacia lo que está al margen de la ley. Es compleja realmente la tarea que tiene que desarrollar el Estado y la comunidad debe contribuir. Los padres de familia están muy atentos al uso, por ejemplo, de los celulares de los menores. Ahora, mire, los niños saben manejar los celulares con tanta o con más pericia que los adultos, saben de aplicaciones y saben manipularlos de una manera pues muy fácil. La idea es que ellos tengan acceso a la tecnología, ni más faltaba, pero de manera útil, de manera práctica, ¿no? Cuando eso lo hacen para, por ejemplo, averiguar lo que necesitan para sus tareas o para comunicarse con sus amigos, con sus familiares, pero no para estar sometidos a esas tentaciones tan, grandes
9: que prestan estos anuncios y estos videos de lo que está al margen de la ley. Realmente complicada la situación.
6: No, y doctor Julio Fernández, que para descubrir ya la cotidianidad de los grupos armados ilegales aquí en nuestro país, no hay necesidad de ser detective, ¿no? O policía, o tener un equipamiento para poder infiltrarse, ¿no?
9: Y alta inteligencia
6: militar. Nada de esas cosas, porque el algoritmo de, por ejemplo, de TikTok, usted, como le digo, usted busque un video, por ejemplo, zona cocalera del Cauca, y usted al ratico le comienza, el mismo TikTok le crea a usted una respuesta que se llama, una sección que llama para ti. Entonces, como usted buscó eso, entonces le empieza a llenarse de videos de raspachines, de jóvenes con prendas camufladas, haciendo alarde de ser parte de la guerrilla, de personas ostentando carros, motos, licores, lujos, y acompañado de lo que llaman los jóvenes los emojis, ¿no? Un código visual que se repite entre distintos grupos armados, y los que ellos utilizan se llaman ninjas. Entonces, imagínense, y eso es de fácil acceso para el joven, que un mensaje visual directo de niños que le pueden estar llegando de 12, 13 años, y que pues cuando ellos están pasando pues por una buena situación económica, pues esto hace que los adolescentes terminen vinculados y reclutados por los mismos grupos armados ilegales. Ojalá.
9: Pues sí, ahí el primer filtro es el que pueden aplicar los padres de familia, definitivamente. Uh-huh. Que los menores de edad sí tengan acceso a la tecnología, la necesitan, es importante que la aprendan a manejar, pero que por favor controlen mucho la utilización de los celulares, para que no sirvan de instrumento para algo tan reprochable y peligroso como el reclutamiento de menores.
6: Y no solamente es en los niños, doctor Julio Fernando, mire que también aparecen por el lado de las mujeres, ¿no? Porque ahí refuerzan el estereotipo de género. En el caso de las mujeres, se muestra la exaltación de la belleza física, ¿no? Como de la mujer, si entra a un grupo de estos, pues puede tener dinero para poder pagar cirugías plásticas y verse más hermosa, ¿no? Y entonces las mujeres aparecen ahí mostrando su belleza física con bailes, con poses, y a los hombres también, pues muestran musculoso, la viralidad, la capacidad económica, las armas, el alcohol como símbolo de estatus. Bueno, es una locura lo que se ve en TikTok, lo tenemos ahí en nuestras manos, pero nadie hace al respecto nada sobre esto, doctor Julio Fernando.
9: Pues sí, hay que empezar con el filtro de los hogares, pero también de pronto con la regulación oficial, ¿no? Ya hemos visto que en otros países, en Estados Unidos, ¿no? Hay ya procesos porque se está, según las autoridades y el Estado, induciendo, ¿no?, a las personas precisamente a determinado tipo de actividades y comportamientos que pues van en contra de la institucionalidad, del establecimiento y del orden público. Entonces, pues esperamos que no solamente a nivel nacional, sino a nivel global también, se le ponga coto a este tipo de situaciones, porque la tecnología, ni más faltaba, tiene muchas cosas buenas, pero también muchas cosas que implican peligro y pueden traer consecuencias muy nocivas y muy negativas para la sociedad.
6: Mire que las autoridades ya tienen detectado algo de lo que estamos hablando, y se llama el reclutamiento 2.0. Es la estrategia mediante la cual grupos armados ilegales como las disidencias de las FARC y el Clan del Golfo utilizan redes sociales como TikTok, como Facebook e Instagram para identificar, perfilar y reclutar a niños y adolescentes, empleando un lenguaje encriptado, como son los emojis que estábamos hablando, de los ninjas, de los narcocorridos y contenido que ostenta lujos, armas y dinero para evadir moderaciones de las plataformas. Según el informe de la Universidad de Investigación y Acusación UIA de la JEP, en 2025 el 44% de los menores reclutados en el país lo fueron a través de las redes sociales, el 44%. Además, el uso de plataformas digitales aumentó en un 156% en los municipios donde se registran estas víctimas. Entre el 2016 y 2025 se registraron 311 víctimas en el departamento de Antioquia. Es donde más se ve pues el reclutamiento con lo que sería el reclutamiento 2.0 utilizando este tipo de pues propaganda política a través de las redes digitales. Ahí está entonces, para que lo tengamos en cuenta como padres de familia, que tengamos en cuenta que no le pasemos un celular a niños desde tan temprana edad. Es que uno ve a los padres de familia pasándole el celular a niños de 5 o 6 años y definitivamente no debe ser así. La Unión Europea ha dicho que después de los 15 años los niños ya pueden utilizar pues los celulares. Imagínense, estamos lejos de esa barrera. 6:36 minutos, esto es Popayán FM 105.1, que es la radio de todos.
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6: Es lunes, estamos en Popayán FM 105.1, una bonita mañana, un feliz amanecer para todos ustedes. Feliz día, tomarse un tintico para arrancar con energía, con fuerza esta mañana, y aquí con buenas canciones también sonando a través de Popayán FM, que es la radio de todos. Aquí está el desaparecido Willy Colón. Hizo bonitas canciones como esta llamada Sin Poderte Hablar. Es Popayán FM que te acompaña.

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7: 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Quedamos altamente agradecidos. El nombre de mi mascotica es Sacha.
8: Muchas gracias por la jornada que nos brindó la Alcaldía, la Secretaría de Salud, a mi perra Brandy. Muchas gracias.
9: Bueno, muchísimas gracias a la Alcaldía por la jornada de vacunación con los animalitos y quedamos altamente agradecidos.
10: Para agradecerle a la Alcaldía por estos eventos que le hacen a los perritos, muy agradecida porque me vacunaron a mis perritos, a Zeus, a Sol y a Luna. Muchas gracias.
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11: Son las 6 de la mañana, 44 minutos, estamos en el magazine Alianza Informativa a través de Popayán FM 105.1, que es la radio de todos. En la noche de ayer domingo, una mujer fue secuestrada por hombres fuertemente armados en el municipio de Cajibío. De acuerdo con el reporte, esta mujer se encontraba trabajando en una estación de servicio cuando fue sorprendida por unos sujetos, quienes posteriormente huyeron con ella en una camioneta. Lo que se habla es que varios hombres armados llegaron hasta la estación de servicio donde laboraba esta joven Caterine Juliet Camayo. Allí habrían sido interceptados y obligada pues a subirse a un vehículo. Después de sacar a esta mujer del establecimiento, los hombres emprendieron la huida con rumbo desconocido. Desde ese momento, familiares y habitantes de la zona pues permanecen a la espera de la información que permita conocer su paradero, y el hecho ha generado preocupación ahí en el municipio de Cajibío y entre los allegados de esta mujer, quienes esperan que pueda ser localizada en el menor tiempo posible. La familia de Caterine Juliet Camayo ha pedido que se respete su vida, que sea liberada y que la angustia está aumentando, pues no hay información sobre el lugar que habría sido llevada. El caso también provocó preocupación entre los habitantes del municipio debido a la manera en que se habría producido la retención mientras cumplía con su jornada laboral. De acuerdo con el reporte, las autoridades trabajan para establecer las circunstancias en las que se produjo el hecho y determinar quiénes serían los responsables de esta retención. Mientras avanzan las labores de búsqueda, familiares y allegados pues mantienen el llamado para que cualquier información que permita localizar a Caterine sea comunicada a las autoridades. Por ahora, el principal pedido es que la mujer regrese con vida y que se pueda establecer rápidamente su ubicación. El caso es materia de investigación y se espera que las autoridades entreguen información oficial sobre los avances en las próximas horas. Desde la Administración Municipal de Cajibío pues se ha emitido un comunicado a la opinión pública donde se dice que se acompaña a la familia de Caterine Juliet Camayo Pillimué en este momento de profunda preocupación y reitera el llamado a respetar la vida, la libertad y la integridad de Caterine y a quien continúe las acciones necesarias para lograr su pronto regreso. Es lo que dice la administración municipal ante pues lo que ha sucedido con esta mujer, la cual pues fue secuestrada en la noche anterior. Y hablando de secuestros, unidades de la Fuerza Pública del GOES rescataron a un comerciante que había sido secuestrado. Afortunadamente lograron, con un plan candado que se hizo, capturar a 5 personas durante una operación realizada en la zona rural de nuestra ciudad de Popayán. En el procedimiento operativo, las autoridades lograron la recuperación de una camioneta Toyota Land Cruiser que era perteneciente a la víctima, y adicionalmente los uniformados incautaron un automóvil Kia Picanto que fue utilizado para secuestrar a esta persona, y 3 dispositivos telefónicos móviles utilizados por los presuntos captores durante la retención de este ciudadano. Afortunadamente, pues se logró ubicar a estas personas cuando se estaban llevando a este secuestrado. Se hizo un plan con la Policía Nacional, el Ejército Nacional y unidades del GOES, pues pudieron pues llegar a donde estaban llevando a esta persona y lograron pues dejarlo en libertad. Y como decimos, pues 5 personas fueron detenidas durante esta operación de estos 5 secuestradores que se estaban llevando a esta persona. Ojalá pues la policía también actúe muy rápidamente para lograr rápidamente la liberación de Caterine Juliet Camayo. Son las 6:48, estamos en el Magazine Alianza Informativa a través de Popayán FM 105.1. Bueno, doctor Julio Fernando, el vicepresidente de la República, José Manuel Restrepo, ha defendido nuevamente anoche en la ciudad de Cali la presentación de un documento denominado el Libro de la Verdad, en la cual pues se muestra un informe y donde se investigan casos que fueron detectados con presuntas irregularidades, ¿no? Por lo que sería entonces la presentación de este libro. ¿Qué se ha dicho de esto, doctor Julio Fernando? ¿Qué dice el vicepresidente de la República?
12: Pues precisamente, mi estimado Leonardo, anoche en la capital vallecaucana, el vicepresidente de la República, José Manuel Restrepo, en un acto en el cual se despidió a 83 rescatistas israelíes que vinieron a colaborar con las labores propias de su actividad a víctimas del terrible terremoto que azotó a parte del país el pasado 10 de agosto, hizo una nueva alusión ante los comentarios que se han tejido sobre este Libro de la Verdad, así denominado por el presidente de la República, y que fue entregado por el doctor Abelardo de la Espriella a la Fiscalía, a la Contraloría, a la Procuraduría General de la Nación la semana inmediatamente anterior, y ha reiterado que pues se trata de un compendio, dice, si bien no constituye una sentencia judicial, sí es un resumen, una síntesis documentada y seria sobre los hallazgos que hemos tenido después de una investigación adelantada desde principios de año por el equipo colaborador de Abelardo de la Espriella. Sabemos que no hubo empalme formal entre la administración saliente y la entrante, pero ese trabajo de averiguar cómo se habían manejado las cosas en el cuatrienio inmediatamente anterior ya lo venía desarrollando el equipo asesor de Abelardo de la Espriella desde comienzos de año. Inclusive se habían presentado una gran cantidad de derechos de petición ante las respectivas entidades estatales, fueron respondidos, y con base en eso y los datos que se manejan en entes como la Procuraduría General de la Nación, la Contraloría General de la República, pues se han esbozado unos resultados que están plasmados en este compendio de 135 páginas denominado el Libro de la Verdad. Ha dicho José Manuel Restrepo que seguramente pues a muchos no les ha gustado, pero que es necesario que la ciudadanía conozca en qué estado se recibe al país después de la administración anterior. Y en esta nueva defensa del vicepresidente, pues ha mencionado los cuestionamientos que existen al papel, especialmente, por ejemplo, del Ministerio de Relaciones Exteriores durante el gobierno de Gustavo Petro, de igual manera a la gestión que se cumplió en la Unidad Nacional para la Gestión de Riesgo de Desastres y en otras dependencias, que generan serias inquietudes en algunos temas fiscales y otros temas de contratación, temas de abuso de nóminas paralelas, entre otros aspectos. Y pues dice que se está priorizando un número de 23 de los 82 casos que ellos han detectado, en los cuales pues se descubren unos 9 factores que constituyen como unos comportamientos que están prácticamente que normalizados, entre comillas, en la administración, o que fueron normalizados en la administración anterior, y que eso no debe acontecer, que se deben investigar, que se debe buscar que se apliquen los correctivos y, si es del caso, las sanciones disciplinarias y eventualmente penales que sean del caso para los funcionarios responsables. Así es que esta es pues una nueva defensa que hace el gobierno nacional del presidente Abelardo de la Espriella, en este caso a través del vicepresidente José Manuel Restrepo, del libro de la verdad, un compendio que ya está en poder de la Fiscalía, de la Procuraduría, de la Contraloría, y que, como lo dice el doctor José Manuel Restrepo, pues no es una sentencia judicial, pero es un compendio serio de lo que se ha encontrado por parte de la nueva administración y que se espera se tenga como fundamento para aclarar qué fue lo que aconteció en el anterior cuatrenio.
11: Bueno, doctor Julio Fernando, pero muchos hablan de que pues no hubo un buen empalme entre las dos administraciones, la saliente y la que entraba, y que pues eso hizo que pues no se tuviera como una buena información de lo que se tenía, ¿no? Y otros hablan que metieron ese documento en un detector de inteligencia artificial y que más del 50-60% del libro fue hecho y escrito con inteligencia artificial. Entonces, que dicen que eso le quita un poco de credibilidad a lo que se está hablando ahí, ¿no?
12: Pues mire, efectivamente, empalme formal de la administración saliente de Gustavo Petro y de la entrante de Abelardo de la Espriella no hubo, ¿cierto? Pero, insiste José Manuel Restrepo, el informe está basado en el trabajo realizado por el equipo colaborador del hoy presidente de la República, efectuado desde principios de año, ¿no? Aquí lo mencionamos en su momento. Ellos presentaron una cantidad grande de derechos de petición, les tuvieron que contestar, pues obligatoriamente, porque si no les hubieran contestado, hubieran interpuesto acciones de tutela para exigir que se cumpliera con el derecho fundamental de petición, y que también se basan en datos suministrados por entes como la Procuraduría General de la Nación y como la Contraloría General de la República, ¿no? Entonces, pues son 82 casos que están relatados en ese libro de la verdad, de los cuales han pedido que se prioricen 23. Vamos a ver qué se encuentra, y como él dice, no es una sentencia judicial anticipada, pero sí es un compendio, dice él, serio, responsable, y pues en principio nosotros diríamos que si están escritos, es que mire, de palabra uno puede decir

0: disciplinario o inclusive penal, ¿cierto? Eso pues le da uno a entender de que si se escribió en el libro de la verdad el relato de esos 82 casos, debe haber un fundamento. Pero esperemos, como dice José Manuel Restrepo, ya los respectivos entes serán los que entren a determinar, porque no es una acusación, es una información, ¿no? Y mire que inclusive en los medios tenemos que decir el presunto narcotraficante Pedro Pérez, ¿no? La presunta lavadora de activos Margarita Martínez, por decir algo, cualquier nombre, ¿cierto? Tenemos que decir el presunto, la presunta. Acá también no se dice, es una sentencia y lo comprobamos, aquí están las pruebas, señor procurador, señor contralor, señora fiscal, sino que son el compendio de información conseguidas directamente por en ese entonces la campaña de Abelardo de la Espriella y también el fruto de resultados dados por los entes de control como la Procuraduría, el Ministerio Público pues, y la Contraloría en el aspecto fiscal. Así es que esperemos que esos entes averigüen a fondo y determinen la verdad sobre el libro de la verdad.
1: Sí, y doctor Julio Fernando, hablo como el ciudadano de a pie, el ciudadano que sale a rebuscarse el qué comer para el día, que es la mayoría
0: no
1: de los
0: sale,
1: colombianos.
0: Miente usted. Miente usted, mi estimado Leonardo. Usted pero no sale a rebuscarse para buscar qué comer, usted sale a rebuscarse para buscar con qué volver a viajar. Lo digo muy bien.
1: Pero yo voy a hablar por ellos, porque mire, tal vez el ciudadano a pie está cansado de que los gobernantes se dediquen a más a criticar al gobernante anterior y no a solucionar los problemas estructurales de este momento, lo que tienen los colombianos. Entonces sería más bien ponerse a mirar, bueno, ¿cómo vamos a arreglar esto, no? Pensaría yo y pensaría mucho colombiano a pie.
0: Muy bueno, pero es que usted ahí sí me está diciendo que está simplemente poniendo el espejo retrovisor y que no está haciendo nada. Yo le diría que sí están haciendo. Están haciendo cositas, ¿no? Y cosas importantes, pero pues ya llegará el momento de hablar de esas noticias. Por ejemplo, una de ellas es reunirse con la banca, conseguir que bajen del 14% los intereses para vivienda al 8%.
1: Ya vamos a hablar de eso, doctor.
0: Bueno.
1: No se me preocupe. 6:58 minutos, esto es Popayán FM 105.1.
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estaba el conjunto Chanel y el conjunto del amor. La canción se llamaba Amor de Primavera. Son las 7 de la mañana, un minuto. Estamos en Popayán FM 105.1, que es la radio de todos. No olviden el pico y placa para el día de hoy, lunes. No podrán circular carros particulares y motocicletas que sus placas terminen en 9 y 0 a través de Popayán FM 105.1. Estamos en el magazine Alianza Informativa.

0: esta hora con invitados especiales a través de Popayán FM en esta mañana del lunes, comienzo de semana, 24 de agosto, doctor Julio Fernando.
1: Bueno, tenemos el gusto de compartir unos segunditos con el doctor Edwin Eibel Muñoz Vázquez, secretario general de la Administración Municipal, para hablar de actividades importantes que se han cumplido en consumo con la comunidad los dos fines de semana inmediatamente anteriores. Una palabra clave en la administración del doctor Juan Carlos Muñoz Bravo es recuperación. Hace 8 días, recuperación, embellecimiento y limpieza del Parque de las Piedritas, José Hilario López, y ayer otras actividades, y el sábado anterior otras actividades. Buenos días, doctor Edwin, ¿cómo le va?
2: Hola, doctor Julio, muy buenos días, ¿cómo amanecen? Un saludo especial a todos los oyentes de 105.1 FM, la radio de todos, la radio de nuestro municipio de Popayán.
1: Sí, señor, hablamos de la palabra recuperación, que es muy utilizada y que tiene mucho valor y mucha significación en la administración del doctor Juan Carlos Muñoz Bravo. Doctor Edwin, hace 8 días, el fin de semana inmediatamente anterior, en el Parque José Hilario López o Parque de las Piedritas, como comúnmente se conoce, labor de limpieza y embellecimiento. Comencemos por ahí.
2: Bueno, doctor Julio, pues tuvimos esa gran oportunidad de reunirnos como equipo de trabajo y con parte de la comunidad, a quienes siempre invitamos y tenemos presente para este tipo de acciones. Líderes y lideresas que les duele Popayán, que se preocupan por cada día tener mejor presentados nuestros bienes, nuestro patrimonio público. Y pudimos tener una jornada muy bonita de integración, donde este Parque José Hilario López, que como bien sabemos todos, lo recuperamos al comienzo de esta administración para todo el municipio de Popayán, es decir, que tenga un interés general y no que se siguieran beneficiando unos 2 o 3 particulares, pues a veces se hace necesario hacer estas jornadas de embellecimiento, porque nuestros bienes inmuebles también, al sol, al agua, al aire, hermano, pues se van deteriorando. Y agradecerle a toda la comunidad que se vinculó, a todos los amigos de la Secretaría General que han venido haciendo un trabajo de verdad, de mucho compromiso, de mucho trabajo social y cercanía con las comunidades, a todos los líderes y lideresas también del sector que nos apoyaron con el embellecimiento, con la poda de mucho césped, de mucha maleza que teníamos en los alrededores, lavados que hicimos de muchas partes de que han sido construidas en piedra y que son tan bonitas y que hemos querido poco a poco seguirlas recuperando. Nosotros tenemos que mantener siempre ese sentido de pertenencia y de amor por nuestra ciudad. Como yo siempre lo digo, este terruño de tierra donde Dios nos colocó y donde fue su voluntad que viviéramos y creciéramos, pues también tenemos que cada día protegerlo más. Entonces, una obra de verdad de impacto social, no económica, pero sí de amor por lo nuestro, de sentido de pertenencia por lo nuestro, y que hoy nuestro Parque José Hilario López, gracias a Dios, luce mejor de lo que estaba.
1: Sí, señor, amor por lo nuestro y sentido de pertenencia, buen resumen, buena síntesis de esa actividad. Y este fin de semana, inmediatamente anterior, doctor Edwin, el sábado, recuperación del Salón Comunal de la Ciudadela San Eduardo. Pues hombre, una actividad también muy bonita, hemos tenido oportunidad de estar unas 2, 3 oportunidades en los últimos tiempos por allá, y la verdad es que invitar a la comunidad a ser la parte de estas actividades de la Administración Municipal es muy positivo, porque se siente compenetrada con lo suyo, ¿no? Con lo que durante tanto tiempo han defendido y quieren que se le dé la mejor utilización.
2: Doctor Julio, esta actividad que nosotros realizamos el pasado sábado, donde nos reunimos aproximadamente más de 150 personas, tenía un significado muy especial. El Salón de la Ciudadela San Eduardo, desde hacía más de 10, 12 años, no venía prestando un servicio social eficiente. De la misma manera como muchas veces ha pasado en nuestro Popayán, unos pocos se apropian de los predios que son de todos y le dan casi que un uso particular, casi que una explotación particular. Y en esa misionalidad de la Secretaría General, que es la conservación, el buen mantenimiento y velar por el buen uso de nuestros bienes inmuebles, de nuestro patrimonio público, reitero, pues pudimos realizar un diálogo con mucha armonía prácticamente durante 9 meses con los 4 presidentes que representan a las 4 juntas de acción comunal de la ciudad de la San Eduardo. En la ciudad de la San Eduardo viven aproximadamente 1.650 familias y era pues de verdad triste ver cómo muchos queriendo realizar muchos trabajos sociales, muchas acciones sociales, reuniones en pro de la comunidad y que les tocara alquilar otros lugares para sus eventos, para sus reuniones, precisamente por este monopolio que se venía presentando con el Salón Comunal. Pero en ese diálogo armonioso logramos que todos los presidentes de las juntas se colocaran de acuerdo y levantamos un acta donde hemos entregado el Salón Comunal para beneficio de toda la comunidad y no de unos pocos, que es de verdad mi mayor interés y mi mayor preocupación desde la Secretaría General, desde luego actuando en nombre de la Administración Municipal del doctor Juan Carlos Muñoz. Y ese día que entregamos el Salón Comunal, que fue aproximadamente hace unos 30 días, nos colocamos de acuerdo con la comunidad que queríamos embellecer ese Salón Comunal, que teníamos que también recuperarlo porque sus luminarias estaban muy deterioradas, los vidrios estaban rotos, lleno de garrapiños, de unos grafitis de verdad bastante groseros. Yo siempre lo he dicho con respeto, hay de grafitis a grafitis, hay grafitis que verdaderamente llevan un mensaje de esperanza, de paz, de solidaridad, de bienestar para la comunidad. Y desafortunadamente esto estaba lleno de garrapiños y de unos grafitis muy groseros, muy vulgares. Y en ese ambiente de trabajo que siempre hemos tenido desde el día uno, pues nos reunimos y pudimos recuperar ese salón social, ese salón comunal. Agradecemos de verdad a todos los presidentes de la Junta que se hicieron presente, a toda la comunidad de San Eduardo que se hizo presente, a todos los amigos que invité a través de un mensaje privado y que llegaron y que colocamos allá nuestras manos, nuestro esfuerzo, y sin ser arquitectos, ingenieros, dejamos el salón muy bien pintadito, de verdad que sí. Pudimos tapar todas esas vulgaridades que estaban en él o plasmadas en él. Colocamos nuevamente la gran mayoría de los vidrios que estaban rotos, que estaban deteriorados. Tapamos unos espacios por donde desafortunadamente algunas personas que no aman lo nuestro se entraban a deteriorar y a causar mal dentro de este bien inmueble. Y hoy pues se ha entregado a la comunidad de verdad en un estado muy digno para el uso y el servicio de toda la comunidad de la ciudad de la San Eduardo. A ellos un fuerte abrazo y agradecimiento por esta noble gestión.
1: Y bonita y loable la labor que realiza la Administración Municipal de recuperar este tipo de inmuebles, que mucha gente, doctor Edwin, no sabe la importancia que se les da en los sectores populares. Un salón comunal es como el epicentro que sirve para desarrollar muchos eventos para adultos mayores, para las mujeres, para los niños, para las madres cabeza de familia. Es como el corazón muchas veces en los sectores populares. Bueno, y como sabemos que está cortico de tiempo, finalmente, doctor Edwin Aiber Muñoz Vázquez, otra actividad, una jornada de solidaridad con la Asociación de Belleza del Suroccidente, que también tuvo lugar este fin de semana.
2: Bueno, doctor Julio, pues en la semana recibimos una invitación muy bonita de parte de la Asociación de Belleza del Suroccidente Colombiano. Son hombres y mujeres que se dedican a la barbería, al corte de cabello, a todo lo que tiene que ver con la belleza del ser humano, delineación o perfilación de cejas, maquillaje. Y ellos querían realizar unas 2 o 3 actividades para también vincularse a esta acción humana y solidaria que muchos colombianos venimos haciendo para alentar la vida de quienes fueron damnificados por el sismo. Y la Secretaría General, reitero, a quienes llegó la invitación, muy agradecidos, nos colocamos de acuerdo y ayer estuvimos precisamente desde las 9 hasta las 2 de la tarde en el polideportivo del barrio Lobando. Nos unimos con las juntas de acción comunal del sector con otros líderes y lideresas, amigos, amigas que les gusta este trabajo social de trabajar con las comunidades. Y llevamos una jornada muy bonita donde a cambio de ese servicio de belleza que acabo de mencionar, pues cada quien donaba lo que pudiera desde su corazón y desde sus posibilidades. Una librita de arroz, aceite, atún, papel higiénico, elementos de aseo. Y fue una jornada de verdad muy enriquecedora y que nos motiva a que entre todos podemos hacer posible todas estas buenas obras que nos proponemos. Con ello vamos a realizar otras dos actividades más que desde ya estoy invitando a todos los amigos de la Administración Municipal, porque muy pronto vamos a realizarla ahí en el Centro Administrativo Municipal, para que sigamos donando, para que sigamos dando de nuestro corazón, porque las necesidades de estas personas que han sido quebrantadas por los acontecimientos de la naturaleza, podemos llegarles con un aliento a estos momentos de tanto dolor y de tanta tristeza. Entonces también agradecerle a toda la Asociación de Belleza del Suroccidente que nos permitió a la Secretaría General unirnos y a todos los compañeros que también estuvimos allá en esta jornada de la mañana, y fue enriquecedor porque recogimos varios mercados también para seguir llegando, reitero, a alentar el corazón de tantas personas que fueron afectadas por el sismo.
1: Bueno, pues tres acepciones son manifestaciones de aplicación del verbo rector, diríamos así, de la administración del doctor Juan Carlos Muñoz en la ciudad de Popayán, recuperar, y que se están ejecutando en buena medida desde la Secretaría General del municipio. Muy amable, doctor Edwin Eiber Muñoz Vázquez, y como usted dice, pues se van a desarrollar otras tareas similares de las cuales ya estaremos hablando más adelante. Si desea agregar algo, con mucho gusto.
2: No, doctor Julio, sencillamente terminar diciendo de verdad que palabras de agradecimiento a nuestro alcalde, al doctor Juan Carlos Muñoz Bravo, quien desde el día cero nos dio el mensaje de que no teníamos que ser funcionarios de escritorio y de sillas ejecutivas. Si bien tenemos que prestar un servicio administrativo e institucional que es esencial, que es prioritario, no podemos descuidar en ningún momento también el trabajo social, la cercanía con las comunidades. Y le agradezco a Dios por esa capacidad que también ha colocado en mi mente y en mi corazón, y en la mente y en el corazón de muchas personas que han atendido a este llamado que de la Secretaría General yo he realizado desde el día cero. Hemos transformado la misionalidad de la Secretaría General y que la hemos sacado del escritorio y de esa muy bonita oficina en la que Dios también nos ha puesto. De salir es al territorio, a estar con las comunidades, a sufrir un poquito con las comunidades, a sensibilizarnos de las necesidades de las comunidades y estando allí con ellas, poder ser más sensatos y actuar más con diligencia. Entonces, reitero agradecimiento a nuestro alcalde por permitirnos ir en nombre de esta administración a trabajar con las comunidades, y acá las puertas de la Secretaría General de la Administración Municipal totalmente abiertas en lo que podamos servir. Esa es nuestra principal función. Un abrazo, doctor Julio, y un feliz día para todos los oyentes.
1: Muy amable a usted, doctor Edwin Eiber Muñoz Vázquez, secretario general de la Administración Municipal, por compartir con nosotros estas noticias importantes que bien vale la pena que sean conocidas por la comunidad. 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
0: Son las 7 de la mañana, 16 minutos. 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
3: Son las 7 de la mañana, 22 minutos. Estamos en el Magazine Alianza Informativa a través de Popayán FM 105.1, que es la radio de todos. Hoy se están cumpliendo ya 15 días del potente terremoto de magnitud 7.4 en nuestro país. Una cifra que ha dado como total de fallecidos a 329 personas, mientras que los heridos se ubicaron en 4.600. Al menos hay 31.183 viviendas destruidas, 171.273 que están averiadas y 553 edificios colapsados. Es una cifra aterradora de lo que ha pasado de este potente terremoto del pasado lunes, hace 15 días. El presidente Abelardo de la Espriella va a estar hoy en Quibdó, en el departamento del Chocó, y va a desplazarse también hacia Buenaventura para supervisar la atención de la emergencia y el proceso de reconstrucción tras este sismo. El presidente Abelardo de la Espriella pues ha asegurado que los aportes del sector privado para la reconstrucción del país tras este movimiento pues ya superan los 2 billones de pesos. Y pues se ha tenido una noticia en la cual pues se va a tener una reducción en la tasa de intereses para los créditos hipotecarios, ¿no? Que están entre alrededor del 14 al 8% van a pasar. Entonces, esos créditos hipotecarios para esa zona de destrucción van a bajar al 8%. Y es la tasa del mercado que se ha hablado, doctor Julio Fernando, entonces, acerca de pues una buena noticia que se le da a los colombianos, ¿no? Aunque pues doctor Julio Fernando, pues uno pensaría que uno teniendo ya su casa, su apartamento, y que se destruya y que pues, toque volverse
4: arrancar de cero,
3: volverse a endeudar, doctor Julio Fernando, eso no, tampoco creo que sea una buena noticia que le digan a uno, bueno, sí, aquí le vamos a prestar, pero pues tiene que volverse a endeudar, ¿no? Así sea el 8%, yo creo que es plática y plata que uno no tenía que iba a volverse a gastar, ¿no? En crear un bien patrimonial.
4: Sí, claro, es complicada realmente la situación que están viviendo o por la cual están atravesando muchos compatriotas en este momento, quienes tenían su vivienda adquirida en un conjunto residencial, en un edificio, en un condominio y con seguros. Pues hombre, deben hacer primero el estudio, el análisis de si tienen todavía la cobertura por la antigüedad, si aplica que ellos puedan reclamar a la aseguradora para pues obtener una indemnización por el seguro contra terremoto, pero quienes no tengan ese seguro, pues hombre, sí, la tienen muy muy complicada, y obviamente el arrancar de cero porque se quedaron sin vivienda es algo bastante difícil, pero pues de todas maneras es una ayuda importante que por un lado el sector financiero haya aceptado en buena medida bajar del 14% al 8%, casi la mitad de lo que estaba cobrando, que sería 7, ¿no? El 7% ya es una ayuda importante. Y por otro lado, pues el gobierno nacional ya, aparte de trabajar de consuno con el sector financiero, ha estado en contacto con los constructores y también se ha estado buscando que, por un lado, se facilite la venta, la negociación de vivienda, por ejemplo, de interés social. Hay un stock grande porque hubo problemas para la venta de esos inmuebles durante los últimos tiempos. Entonces se está hablando para que los constructores faciliten la venta, no pongan tantos requisitos, y para que se agilice también en el sector financiero el asunto relacionado con los préstamos. Ya se habla de no del 14 sino del 8% de interés, que es una buena rebaja, pero también para que se agilice el trámite, ¿no? ¿A fin de qué? De que se pueda empatar con la otra ayuda que ha ofrecido y de la cual ha hablado el gobierno nacional, que es la de los subsidios de arrendamiento, ¿no? Que originalmente pues se tienen que dar por los 3 meses, que es el máximo de periodo de la reforma de la emergencia económica. Son periodos de 30 días, pero pueden ser hasta 3 máximo en el año, ¿no? Serían 3 meses, pero pues el gobierno nacional ha dicho vamos a ir hasta 6 meses, se van a buscar los recursos para poder subsidiar los segundos 3 meses, el segundo trimestre, a estas personas. A ver si en ese periodo de 3 o de 6 meses, ya con la reducción de intereses, con la facilidad para entregar las viviendas y con la rapidez en los trámites para aprobar los créditos por el interés del 8%, pues estas personas que se quedaron sin vivienda pueden tener un techo en un breve tiempo. Y las otras personas, quienes no han perdido la vivienda, pero sí la vieron seriamente averiada, pues obviamente van a tener también la ayuda necesaria. Ya se está en algunas partes realizando, en otras todavía falta por terminarse la caracterización, para ver cómo se le ayuda a estas personas. Primero la visita de ingenieros, de personal experto, para determinar qué hay que hacer y después entrar a proceder, obviamente. Pero son ayudas importantes en favor de estas personas que lo perdieron todo o casi todo.
5: Bueno, ahí está entonces, y ojalá pues ese proceso de reconstrucción comience lo más rápido posible. Se habla de que por lo menos sean unos 3 años para tener de nuevo, pues por ejemplo, como la ciudad de Cali, ¿no?
4: Sí. Muy difícil, entre otras cosas, hablando de Cali, el alcalde Eder, pues ha mostrado su preocupación porque, mire, entre los edificios que se cayeron, literalmente, ¿no? Pues hay muchos nuevos, y dice, eso hay que investigarlo, eso no se puede quedar así, ya se cayeron y listo, a recoger los escombros. No, señor, eso hay que investigarlo. ¿Qué pasó? Porque al parecer no se aplicaron las normas de sismo resistencia y pues habría una gran irresponsabilidad, tanto de los constructores que edificaron esas propiedades, como de la administración que en su momento en la capital vallecaucana concedió las licencias y no hizo la supervisión necesaria para garantizar la seguridad de los compradores.
5: Son las 7 de la mañana, 29 minutos. 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
1: Una buena mañana para todos ustedes, nuestros oyentes de Popayán FM. En este lunes 24 de agosto, aquí estamos con información, con buenas canciones en el FM 105.1. Vámonos para 1992. Maestro Gilberto Santa Rosa hiciera esta tremenda canción llamada Déjame Sentirte, vocalizando Alex de Castro.
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1: Ahí es Gilberto Santa Rosa, ¿no?

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3: Son las 7 de la mañana, 36 minutos, estamos en el magazine Alianza Informativa a través de Popayán FM 105.1. La administración municipal, junto a la comunidad de las etapas del barrio San Eduardo, una ciudadela que queda en el norte de nuestra ciudad de Popayán antes de llegar al barrio La Paz, realizó pues una jornada de limpieza y embellecimiento del salón comunal con el propósito de recuperar y mejorar este escenario de encuentro para las familias e incentivar el sentido de pertenencia de los habitantes de la ciudadela San Eduardo. Pues estuvimos hablando con nuestro secretario general de nuestra ciudad de Popayán, Edwin Muñoz, y esto nos habló acerca de esta importante actividad que se realizó aquí en la ciudad de Popayán el pasado sábado.
4: Municipal, en cabeza del doctor Juan Carlos Muñoz, a través de la Secretaría General, hoy hemos podido articular con las juntas de acción comunal de la ciudad de la San Eduardo el embellecimiento de su salón comunal. Este salón comunal que, gracias a Dios, después de muchos años logramos a través de la Secretaría General entregarlo a todas las cuatro juntas para el interés de toda esta bella comunidad de San Eduardo de Popayán. Aquí estamos con muchos amigos de la Secretaría General, con muchos líderes y lideresas, embelleciendo este salón comunal, limpiando, organizando vidrios, organizando pisos, paredes. Todos, de verdad, que podemos hacer posible estas pequeñas obras que transforman también la comunidad de Popayán. Los invitamos a todos también para que amemos nuestro patrimonio, para que tengamos mayor sentido de pertenencia por los bienes inmuebles de toda la comunidad de Popayán, de la administración. Créanos que de verdad, cuando todos aportamos, cuando todos cuidamos, estos lugares son para la recreación, para el compartir en familia, para que los niños también vengan y se diviertan, los niños, jóvenes, adolescentes, los adultos. Entonces, la invitación especial es a que cuidemos lo nuestro, amemos lo nuestro. Estos bienes hacen parte del patrimonio de toda la comunidad de Popayán.
3: Y es que durante esta jornada se adelantaron labores de limpieza de ventanas, de puertas, de zonas comunes, el retiro de grafitis, del lavado de superficies, el barrido, la recolección de residuos y limpieza de áreas exteriores como la poda y la organización de zonas verdes, así como los trabajos de pintura y embellecimiento de diferentes espacios de este salón comunal ahí en la ciudadela San Eduardo. Hablamos con Dani Granda, habitante de esta ciudadela, y esto nos dijo.
5: Bueno, claro que con esta jornada que estamos realizando en compañía de la Alcaldía Municipal, del señor Edwin Muñoz, de la Secretaría General, nos sentimos un poquito apoyados por la Alcaldía, ya que tras varios años de no entregarnos el Salón Comunal, este año se logra que nos entreguen este Salón Comunal, y estamos realizando esta jornada de limpieza, ya que prácticamente estaba abandonado, a la deriva, estaba donde los indigentes estaban ya escogiendo este sitio como lugar para dormir. Entonces necesitamos un acompañamiento continuo de la Alcaldía Municipal de Popayán. primero que todo, agradecerle a la alcaldía pues, y al señor alcalde por esta jornada que nos está regalando, ya que también nos brindaron pintura, acompañamiento con los diferentes funcionarios, y también agradecerle a las personas que hicieron posible también este evento, pues en compañía de todas las juntas, porque San Eduardo somos 4 juntas de acción comunal y todas nos hemos unido para que este lugar esté apto para los diferentes eventos que necesitamos en nuestra comunidad. E invitar a la comunidad también a que nos acompañen a cuidar este sitio, que no es solo de nosotros como junta, es de todos ustedes como comunidad de San Eduardo. Muchas gracias.
3: Bueno, y la alcaldía de Popayán pues va a seguir acompañando y trabajando de la mano con las comunidades, promoviendo acciones que contribuyan al cuidado, a la recuperación y al mejoramiento de los espacios de estos encuentros ciudadanos. 7:41 minutos, esto es Popayán FM 105.1.
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3: 7:41 minutos, estamos en el magazine Alianza Informativa a través de Popayán FM 105.1. Fin de semana, doctor Julio Fernando, llamó la atención de una derogatoria que se hizo por parte de Presidencia de la República, donde se dispuso de fórmulas y metodologías que en las cuales pues ponían en entredicho obligaciones económicas para pagar liquidaciones de horas extras para miles de trabajadores en el país. ¿Qué sabemos de esto, doctor Julio Fernando?
6: Pues hombre, Leonardo, a ver, por resolución 2708 del 20 de agosto de 2026, eso fue el pasado jueves, se dejó sin efecto, se derogó, dicen unos medios nacionales, 11 circulares del gobierno anterior de Gustavo Petro, entre ellas la número 0101 de 22 de septiembre de 2025. Y de manera muy pomposa y escandalosa, diría yo, han titulado ¿Cómo cambia el pago de horas extras para millones de trabajadores en Colombia ante reglas que eliminó el gobierno de Del Espriella? Tratando de dar a entender que por la caída de una circular cambia y se ven afectados muchos colombianos, millones, dice, de colombianos en la liquidación de sus horas extras. Hombre, si quieren criticar al gobierno actual, búsquenle los errores que probablemente, seguramente los ha cometido, porque nadie es perfecto sino Dios, pero no se inventen, por Dios. Decir que esto le cambia la liquidación de las horas extras a millones de colombianos es falso de toda falsedad, y yo me atrevería a decir que están obrando casi que de mala fe, ¿no? Porque una simple circular no puede cambiar lo que establece la ley, ¿cierto? Y en ningún momento se ha tocado lo que establece el ordenamiento jurídico. Además, ¿qué es una circular? Es pues un documento, un escrito que da instrucciones sobre algo, que busca informar a los subordinados o dar unas pautas para ejecutar una determinada labor, pero nunca violando lo que establece la ley. A nosotros, por ejemplo, nos pueden informar a través de una circular que hoy solamente hay atención al público hasta la 1, hasta las 2, hasta las 3 de la tarde. ¿Por qué? Porque se van a realizar unas labores de arreglo en determinadas instalaciones, pero a través de eso no se puede cambiar lo que establece la ley. La ley, en este caso, 2101 del año 2021, en el gobierno no anterior, sino en el de Iván Duque, cuando se estableció que gradualmente se iban reduciendo las horas de la jornada semanal. Entonces, que quedó la jornada semanal para esta temporada ya en 42 horas, eso no lo modifica ni una circular ni una resolución. Y se estaban estableciendo en esa circular 0101 del 2025 unas pautas para hacer la famosa liquidación de las horas extras. Y hay una inconsistencia, entre otras cosas, porque habla de que la semana en tal periodo tenía 48 horas, en tal 47, en tal 44, en tal 42, pero habla como si todas las semanas fueran iguales. Y si usted mira el calendario del año que estamos cursando, el 2026, la única semana completica es una semana del mes de julio de 2026. O sea, que se estaba aproximando y dándole una pauta equivocada a los funcionarios, inclusive de la oficina del Ministerio del Trabajo, a los empleadores y a los trabajadores para liquidar. No, la ley no ha cambiado, la ley 21.01 sigue plenamente vigente y lo que se está diciendo es aplíquela directamente, aplique la ley, interprete la ley. Cuando la ley es clara, no es dado interpretar. Así es que en ningún momento se está perjudicando a millones de colombianos. Se está diciendo no se utilice esa circular. Una circular es un documento de jerarquía mínima, diríamos nosotros, que no puede afectar en ningún momento lo que establece la ley. La ley sigue vigente, tenemos semana de 42 horas de jornada laboral y ni más faltaba. El empleador no puede, ¿no?, quitarle ese beneficio que le concede la ley al trabajador de que le liquiden ahora sobre 42 horas semanales, y si las trabaja extras, pues le tienen que pagar lo que establece la ley, y si las trabaja extras y nocturnas, también lo que le establece la ley. En el primer caso el 25% de reajuste y en el segundo caso el 75% de reajuste.
3: Son las 7 de la mañana, 46 minutos. 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
3: 7:46 minutos. Estamos en el magazine Alianza Informativa en la mañana del lunes. Y a esta hora llega la sección con Martín y el Capi de Asocomunal, porque en Popayán FM tenemos el espacio para las juntas de acción comunal de nuestra ciudad. Martín, ¿qué tal? Buenos días.
7: Buen día para usted, Leo, para todos los oyentes a esta hora de la mañana y, por supuesto, invitarlos para que nos acompañen en Asocomunal al día, el espacio periodístico de todos ustedes aquí por la 105.1 FM de la ciudad de Popayán y, como usted le dice, como siempre, con la mejor información de la acción comunal de la ciudad de Popayán y el departamento del Cauca. Capi, buen día, bienvenido.
8: Sí, son muy buenos días, precisamente puesto que está haciendo un buen climita, Martín. Si bien es cierto, no es que esté lloviendo, pues de todas maneras el clima, dentro de lo que se denomina cambio climático, fenómeno del Niño, pues hay que saberlo soportar, Martín.
7: Sí, señor, así es, y en los informes que se han visto, el tema de las del tema de la energía, de la sequía en todo el país, los incendios forestales, creo que el sábado se quemó la Loma del Tablazo. Bueno, muchos incendios en todo el país y eso pues obviamente preocupa también, por lo que eso aumenta la temperatura en el aire y obviamente afecta los embalses, los ríos, los riachuelos. Entonces todo esto va a tener situaciones difíciles con la prestación del servicio de la energía, Capi.
8: Así es, precisamente a propósito del servicio de energía, la Compañía Energética de Occidente, junto con la Cruz Roja y diferentes entidades se unieron precisamente a la entrega de ayudas humanitarias en diferentes municipios. En este caso, la Compañía Energética facilitó para que esa labor se llevara con eficiencia varios de sus vehículos, Martín.
7: Qué bueno, Capi, porque se trata de eso, ¿no? Todavía se siguen solicitando ayuda, suministro de muchos elementos para las diferentes ciudades que han sido afectadas en ese tema del terremoto del 10 de agosto pasado, hace 15 días precisamente.
8: Sí, dice que después de una emergencia, recuperar lo perdido toma tiempo, pero sentirse acompañado también ayuda a comenzar de nuevo. Por eso, tras el terremoto registrado el pasado 10 de agosto en Colombia, la Compañía Energética de Occidente se unió a las iniciativas de solidaridad que buscan llevar apoyo y esperanza a las familias que hoy enfrentan las consecuencias de esta emergencia. Más allá de su labor en la prestación del servicio de energía, el Cauca, CEO puso a disposición su capacidad logística, sus vehículos y el compromiso de su equipo humano para contribuir a que las ayudas llegaran a quienes más lo necesitan, Martín.
7: Sí, señor, así es. Bueno, y el llamado a la comunidad es a tener mucho cuidado con los que hacen fogatas, con las personas que les gusta pasear mucho por el bosque. Hay que tener cuidado porque realmente el incendio de el tablazo, según lo que se dice, fue también un incendio provocado, no lo digamos, accidental, pero eso generó un incendio tenaz que generó pánico en la comunidad del sector norte, de la Piedra Norte de la ciudad de Popayán.
8: A propósito de ese tema, precisamente también de cambio climático, todo este tema de los incendios forestales que tienen que ver con el cambio climático, el tema del terremoto, que me imagino que también está relacionado con todos estos temas, puesto que la tierra se mueve por arriba y por abajo, Martín.
7: Sí, señor.
8: Esta semana daremos inicio al curso de dinamizadores ambientales, Martín.
7: ¿En esa alianza entre CRCF de Comunal?
8: Claro, ahí tenemos inscritos cerca de 200 comunales de como de 6-7 municipios del departamento del Cauca, y ya con la CRC ya se organizó prácticamente el grupo para iniciar esta capacitación, y a partir del martes ya se inicia precisamente estas jornadas de capacitación con la CRC, Martín.
7: Bueno, y continúa, Capi, el tema de las campañas para lo que va a ser la elección de la socomunal, las que quedaron pendientes, ¿no?, de socomunal Popayán, y otras que no eligieron el pasado 26 de julio del año 2026, y que están en eso, que sobre todo Popayán va a elegir el próximo 6 de septiembre del año 2026, continúan las campañas, pero también veo que hay preocupación porque aún a socomunal no tiene ultimado algunos detalles que hacen falta para que se le den las garantías plenas a cada uno de los participantes, Capi.
8: Pues precisamente es muy preocupante lo que está pasando, puesto que a la fecha no hay listado de votantes. Se tienen ya una lista de y se tiene claro quiénes son las juntas de acción comunal que pueden acudir el 6 de septiembre a votar, pero no se tiene conocimiento, al menos por las planchas 1 y 2, espero que la 1 también no tenga esta información, de quiénes pueden votar como presidentes y como delegados de esas juntas de acción comunal, Martín. En ese sentido, el viernes pasado se tomó una determinación que es la más lógica, Martín.
7: Sí, señor.
8: Se llegó al acuerdo de que los delegados de esas juntas de acción comunal que votaron el periodo anterior y que se inscribieron en la asociación, podrán votar todos los presidentes y delegados de las juntas comunales que votaron en el 2022 y las nuevas inscritas, favor llevar el domingo 6 de septiembre copia de la resolución que les entregó la alcaldía. O sea, la norma dice que quien tiene que certificar es la alcaldía. Si la alcaldía y Asocomunal no han sacado ese listado, pues para eso está el certificado que ya es oficial de las juntas, que ya al menos tienen resolución, y que lleven copia de esa resolución y se hagan presente mínimo dos, ¿no, Martín? Mínimo dos delegados por Junta de Acción Comunal deben de participar, porque si una Junta de Acción Comunal llega con copia de su resolución y solamente llega el presidente y nada más, o un delegado y nada más, no, ahí tienen que asistir mínimo, porque la norma, la ley 2166 dice que mínimo tienen que asistir y votar mínimo dos delegados de cada Junta de Acción Comunal.
7: Pero, Capi, Martín, a mí me parece tenaz y el colmo de que nosotros tengamos que llevar nuestra resolución para poder votar el próximo 6 de septiembre. A mí me parece que la administración municipal y asocomunal deben tener debidamente, es como si eligieran a uno en una elección nacional, no traiga el certificado que le dimos en las elecciones pasadas para que usted pueda votar en estas elecciones. A mí me parece que hay falta organización porque no puede estar supeditado mi voto a que yo lleve mi copia de mi resolución. Cuando yo vaya a votar, tiene que tener el listado, debo aparecer y me deben decir por qué no aparezco, cuáles son los motivos por los cuales no puedo
8: votar. Por eso se pide, Martín, de que se publique con anticipación para que la gente o las juntas o los delegados presidentes que no se encuentren incluidos allí puedan hacer las reclamaciones.
7: Claro, porque si a mí me dicen todas las 20-22 que votaron ese día son 160 y algo, listo, yo puedo votar. A mí me dicen, excepto que no haya elegido, excepto que esté sancionado en estos 4 años, pero que me digan que yo necesariamente tengo que llevar mi copia de la resolución para poder votar, me parece el colmo, me parece que eso sí ya es una falta de responsabilidad, porque no, yo no tengo la culpa. A mí me tienen que garantizar que cuando yo vaya a votar, porque yo estoy inscrito, tengo mis delegados, toda esa información la debo tener yo con anticipación.
8: Bueno, de todas maneras, esa es la realidad de la elección de asocomunal, mientras que en el resto de municipios ya eligieron y sí, sin señor. Complicación alguna, en sí, Popayán todavía tenemos la dificultad. El otro tema, Martín, es de que al día de hoy todavía no se conoce el modelo de tarjetón que la gente va a utilizar para votar. Recordemos que son 5 tarjetones, ¿no? Electorales. Que son 5 bloques. Ese tarjetón electoral será publicado el próximo lunes, o sea, hoy, por el WhatsApp oficial de la Asocomunal, y contemplará los 5 bloques de directiva, Comisión de Convivencia y

0: En esto se puede estar haciendo campañas ciegas y la gente puede estar hablando con juntas que no tienen nada que ver y no pueden ni votar.
1: Claro, y lo otro es de que recuerde que el 10 de julio se cerró la inscripción de planchas. Esas planchas ya deberían de estar publicadas porque no es que se va a elegir únicamente a un presidente, como es lo que se conoce, que pues que en la plancha 1 está Alejandro Wejia y en la plancha 2 Jaime León Ruiz, no. Además de ellos se van a elegir vicepresidentes, secretarios, tesoreros, conciliadores, comisiones, delegados, etcétera. Eso no se conoce todavía públicamente, o sea, lo conocemos los que presentamos las planchas.
0: Pero la comunidad no, pero, los que van a votar.
1: Pero quienes van a votar no conocen eso, entonces hoy también se comprometieron ellos a hacer públicamente y oficial por el WhatsApp de ASO Comunal esas dos planchas para que la gente sepa exactamente por quién es que hay que votar.
0: Ah, bueno, mientras tanto, pues las dos planchas siguen haciendo su campaña. Esperemos que haya esa respuesta positiva por parte de las juntas de acción comunal el próximo 6 de septiembre del año 26. El horario es de 9 a 3 de la tarde la votación. Ese día esperamos que haya buena participación porque realmente este tipo de situaciones lo único que hace es que la gente, las juntas, tengamos desgano por la socomunal. Yo creo que hay que ponerle seriedad, Capi, a ese tema porque resulta que las juntas nos vemos inmersos en una serie de cosas que no tenemos nada que ver. Nosotros simplemente queremos tener una socomunal fuerte, una socomunal sólida, una socomunal que responda a las expectativas de los intereses de la Junta de Acción Comunal, pero realmente la organización, este tipo, ha traído bastantes contratiempos.
1: El sitio de votación ya está claramente definido, Martín, es en el mismo sitio que definió la asamblea previa, o sea, en la unidad de víctimas por el Pajonal, al lado de la escultura de la Chirimía, para acondicionar el sitio y poder conocerlo bien, la plancha 1 y la plancha 2 junto con ASO Comunal y con la administración municipal, pues se va a hacer una visita el primero de septiembre, Martín.
0: Bueno, yo creo que seguiremos trabajando aquí en la 105.1 FM de la ciudad de Popayán de estos temas de interés comunitario, comunal, para que realmente tengamos una ASO Comunal Popayán fuerte. Eso, de todas maneras, hay dos planchas, ahí va a haber, gane quien gane, de todas maneras va a haber espacios para todos. Esperamos es que realmente esa ASO Comunal responda a las expectativas.
1: De esta manera, Capi, pues… Pues espera que en esta semana salga el listado de la Secretaría de Gobierno y ASO Comunal lo publique, pero también hay que insistir, Martín, para que el voto de cada Junta de Acción Comunal sea válido el 6 de septiembre allá en la Chirimía, allá en la unidad de víctimas, mínimo deben de asistir 2 de los 4 o 5 delegados que tiene cada Junta de Acción Comunal para votar.
0: Bueno, seguiremos informando sobre esos temas. Dejamos a Leo con más información aquí en la 105.1 FM de la ciudad de Popayán.
2: Muchas gracias, son las 8 de la mañana en punto, ya viene Jay-Z, ya viene Alex a acompañarnos en la mañana del lunes con Popayán FM 105.1, que es la radio de todos.
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0: decimos como romanticones, ¿cierto? ¿Tú de qué vas? ¿Ah? Mi vida hermosa, buenos días. Buenos días, mi bizcocho. Espero que hoy te hayas levantado bien chusquito, bonito, para empezar labores en este lunes. En este lunes 24 de agosto del 2026. Estás escuchando Popayán FM 105.1, la radio de todos. Mucho gusto. Alexa, con confianza. Alexa, Alexita, corazoncito. Como usted quiera, mi amor. Como usted quiera. Pero eso sí, encarecidamente, le digo, a reportarse a través de ese WhatsApp que es facilito y brevecito, 304-45-1090. 304-45-1090. Ese es el WhatsApp de Popayán FM, la radio de todos. Recuerden que el pico y placa para este lunes aplica para carros y motos particulares terminados en 9 y 0. 9 y 0, pico y placa en la ciudad de Popayán. Yo no sé, amor, pero yo ando pensando que hoy es martes. Uno ya se acostumbró como a los festivos y anda uno como más... no me quiero ir, no es martes. ¿Cómo así? Ya hace falta como un festivito, ¿no? Ya uno es muy atrevido, ¿no? Mucha descansaderita. Mi amor, con toda la actitud, yo siempre le he dicho que los lunes son... la excusa, la oportunidad para volver a empezar, para retomar, para tener claros los objetivos y tener claro que, mire, la vida que uno sueña se construye absolutamente todos los días, pasito a pasito, suave, suavecito, así, tal cual. ¿Qué hice hoy? Para mi futuro, por ejemplo. ¿Qué hice el día de hoy o qué estoy haciendo? ¿Qué voy a hacer el día de hoy? Ese ahorrito para esa casa, ese ahorro para esa moto. ¿Quiere entrar a estudiar? Mi amor, ¿usted qué está esperando? La vida es aquí, ya, ahora. No existe más. Aproveche el tiempo, mi vida linda. Buenos días, hoy están espero ver. Saludones. Buenos días, hola.
1: Hola, hola, Alexita. ¿Cómo estás? Por acá reportando sintonía desde Agromáquina Suburbana. Siempre te escuchamos desde la sede del barrio Bolívar y la sede de Pandiguando.
0: ¿Vio? Qué bien. Un abracito para ustedes. Buenos días, amor, y feliz inicio de semana. Hola.
2: Hola, hola, hola, hola, hola.
0: ¿Qué hubo, mi turripi? Un abrazo.
2: Princesita hermosa, linda, bella.
0: ¿Cómo estás, amor?
2: Ay, María, pues vaya el abrazo fuerte, el rico y locochón.
0: Aquí lo sentí, ti, ese abracito.
2: Bueno, un saludo muy especial del Turpión en el 856. Hoy, devorando asfalto, quemando kilómetros, gastando gasolina, trabajando duro, tieso y parejo. Bueno, feliz y bendecido día, buen laboral para
0: amén.
2: Todos. Buen inicio de semana y ahí estamos hablando. Felicidades, chao, chao.
0: Chao, chao, mi amor. Me encanta la actitud de este bizcocho. Como tiene que ser arriba, mi bebé lindo. A ver, buenos días. ¿Qué hubo? Hola.
3: Hola, buenos días.
0: Qué vozarrón, amor.
3: 105.1.
0: ¿Cómo estás?
3: El centro Héctor Hidalgo, nichista oficial. Monosco.
0: Ay, ay, ay, ¿qué fue? Espera, mi actor, que aquí se me metió algo ya.
3: El centro Héctor Hidalgo, nichista oficial. Vámonos con A Prueba de Fuego.
0: A Prueba de Fuego. Se programó esta canción. Este bizcocho. Bueno, Prueba de Fuego. De fuego. Bueno, y de esa manera les decimos buenos días. De verdad que sea una semana maravillosa, espectacular, en donde la pasen riquísimo, se disfruten su trabajo, su familia y escuchando Popayán FM, la radio de todos. Una emisora de la alcaldía de Popayán, de la administración municipal, en cabeza del doctor Juan Carlos Muñoz, nuestro alcalde, y también nuestro secretario Edwin Muñoz, que hacen posible que todo este equipo de trabajo esté entregándoles a ustedes información de interés. Musiquita de la más sabrosa. No, mejor dicho. 304-45-1090. Buenos días. Salude, mi amor. Salude porque es de mala educación no saludar. Ah, bueno.

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4: 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Ay, ajá.

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0: cuando a uno lo sacan a bailar esta canción, uy, venga, le digo, uno entrena su pierna, ¿no? Uno entrega sus buenos minuticos de pierna, literal. Estás escuchando Popayán FM 105.1, la radio de todos. Aquí estamos acompañándolos en este inicio de semana con esas canciones, mi amor, que me le alegran el alma, la vida, el espíritu, el cuerpower, la mente. Y bueno, los escuchamos. Alexa les acompaña a esta hora. Hola.
1: Alexa, muy buen día. Un cordial saludo para todos allá en la emisora.
0: ¿Cómo estás?
1: Quiero reportarme de acá de la ebanistería Gela, del barrio El Recuerdo.
0: Mi gente del barrio El Recuerdo.
1: Para desearte un excelente día.
0: Gracias, mi amor.
1: Y a toda la audiencia también.
0: Gracias, mi vida.
1: Y pedirte un tema, sí.
0: ¿Cuál?
1: Cualquiera que sea del grupo Nietzsche, puede ser la calle 13. Yo soy aficionado al grupo Nietzsche. Bueno, un abrazo para todos. Felicidades.
0: Bueno, mi amor hermoso. Dios te bendiga. Gracias por escucharnos y feliz resto de día también para ti. Feliz jornada. Hola.
2: Yo, Alexa, muy buenos días. ¿Cómo sintonizados estás? Con Popayán Estéreo 105.1. Aquí soy Smet. Los cirujanos del metal.
0: ¡Epa!
2: Ya, pero madrugó hoy, ¿no?
0: Claro.
2: No, ya, naja, cerra la emisora.
0: ¿Qué? Espera, que estoy sorda. ¿Qué dijo?
2: No, ya van a cerrar la emisora.
0: ¿Por qué? ¿Cómo, mi amor? Yo siempre estoy aquí. ¿Cómo así? No, amor, no entendí el chiste. Hoy es lunes. Lunes de lentitud. No comprendí. Un abrazo, mi amor. Dice mi Rochi preciosa, que siempre está conectadita con nosotros. Por favor, un bolero de Javier Solís. Te amaré toda la vida. Dios mío, estamos hoy, mejor dicho, tirando las propias canciones. Besitos a todos los que van llegando. Hola. Buenas. Hola. Ya. Espera que se la escucha borroso. Ya.
3: 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Aquí ya retomando los guardianes voluntarios del medio ambiente. Aquí en Popayán retomando actividades después de este receso. Seguimos en la tarea de proteger. Saludito ahí a cada una de las personas que trabaja por el medio ambiente. Un saludo a ustedes.
0: Otro besito.
3: Otra vez en sintonía.
0: Me encanta.
3: Mucho tiempo perdido.
0: Sí, andaba trabajo. Perdidito. Andaba bastante perdidito, le digo sinceramente, mi hijo. No le hace falta, uno le hace falta a sus oyentes, uno le hace falta. No crean, ustedes no se reportan y los ve que era la vida. ¿Ah? ¿Dónde es que está, pues? Ya lo saben, el WhatsApp habilitadísimo para que ustedes puedan decir buenos días al 300-445-1090 en este lunes. Hola.
4: Hola, Lisita, buenos días.
0: Hola, mi hermosa.
4: Día, hermoso.
0: Amén.
4: Gracias, Dios, por estos días tan hermosos que nos estás dando.
0: Preciosos.
4: Escuchando siempre Popayán 105.fm, la emisora de todos, de nuestros payaneses.
0: Eso.
4: Quiero escuchar vallenatico.
0: ¿Cuál será?
4: Amor sin fronteras. Muchas gracias, bendiciones. Desde
0: Dale.
4: El barrio Los Sauces, Dorani Campo.
0: Desde Los Sauces, mi Dorani preciosa. ¡Ay, mi Dorani! ¡Hola!
5: ¡Alexa!
0: ¿Qué hubo, pues, mami?
5: ¡Hola, Alexa! ¡Buenos días! Reportando sintonía como siempre nosotros, la chica del PAE.
0: La chica del PAE.
5: Saludes, que estés bien.
0: ¡Tan Saludos, bella!
5: Porfa.
0: La chica Chao, del PAE. Las preciosota, la chica del PAE, la chica del PAE, la chica del PAE. Dice, buenos días, serías tan amable de complacerme con una canción del grupo Nietzsche, Lamento Guajiro. Mira que, amor, me sonó, hay que decirlo, me sonó una canción del grupo Nietzsche en la hora anterior. Entonces, grupo Nietzsche, ya se los programo ahorita, más tardecito lo que me están programando del grupo Nietzsche. ¿Listo? ¿Listo? ¿Listo? Hola.
6: Hola, Alexa, mamacita, buen día. Escuchando la mejor 105.1. Colócame Torbellino de Amor, recorriendo las calles
0: Torbellino
6: de Popayán, mi amarillito
0: de amor. Dale, mi vida linda, a todos los que dicen buenos días. Somos Popayán FM, la radio de todos. 10 de la mañana, 30 minutos.

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0: meterle así de rico hoy. No puede ser. Saludito para todas las personas que están ahí camellando durísimo en los diferentes restaurantes, panaderías también de la ciudad de Popayán. A toda mi gente preciosa de los talleres también, de vehículos, de motos, de carros, que están ahí sintonizados con nosotros, con Popayán FM, la radio de todos. Son las 11 de la mañana, 12 minutos, ya se va acercando el mediodía. Siempre esa recomendación, mi vida linda, siempre esa recomendación de manejar con prudencia, mi amor. Yo sé que me puedo volver cansoncita, pero es que uno hoy le toca a veces ver unas cositas y hay cosas que definitivamente dependen de uno. Respetar las cebras, por ejemplo, respetar al peatón. Estar muy pendientes, mi amor, muy pendiente de las señales, de las normas de tránsito, importantísimo. Y es por eso que recuerden que el pico y placa es 9:0. 9:0 el día de hoy, para que no me lo sorprendan por allí. Ni estar sorprendido, mi amor, porque ya llevamos tiempito socializando el tema del pico y placa en la ciudad de Popayán. Dice Alexita, buenos días. Por favor, una canción. Hoy están ustedes tan Grupo Niche. No, pero es que el Grupo Niche no falla, ¿cierto? El Grupo Niche no falla. Bueno, ya la voy a programar, ya. Sí. O sea, una de Niche, pues, por aquí. Alexita, por favor, ¿me regalas un saludo de cumpleaños para Cristian Eduardo? Mi Cris, que seas muy, pero muy feliz. Happy birthday to you. Que siempre, siempre, siempre seas acompañado de tus seres queridos. Dios te bendiga, mi Cris. Hola, feliz cumpleaños. Hola.
1: Alexa,
0: ¿qué hubo perdido?
1: Oiga, qué calor te está haciendo.
0: Cierto.
1: Un temita ahí.
0: ¿Cuál?
1: Mi desengaño. Gracias, Alexa. Okay. Besos.
0: Besitos para ti también, mi amor, de Roberto Roena. Mi desengaño, listo. Ustedes sigan dejando, por favor, esos mensajitos bonitos y para complacerlos, por supuesto, a través de nuestro WhatsApp, que es el 300-445-1090. 300-445-1090 es el WhatsApp de Popayán FM, la radio de todos. Eso es una petición ya colectiva. El Grupo Niche no puede faltar. Y en Popayán FM tampoco. Lamento Guajiro. 11-14.

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¿Han tenido así un amorcito? ¿Un amorcito que no se olvida? Ay, qué cosita, ¿no? Ay, como que no quiero. No, no, no, como que no me apetece, ¿eh? No me apetece mucho. Chicos, oyentes fieles, seguidores de Popayán FM, la radio de todos, los necesito. Los necesito con vital, con urgencia. Los necesito. Miren, les dejamos una publicación. Les dejamos una última publicación en nuestras redes sociales. En Facebook y en Instagram les dejamos una publicación. Usted nos encuentra brevecito y facilito como Popayán FM 105.1, Popayán FM 105.1. Hicimos un videito con los comerciantes de la ciudad de Popayán. Algunos, porque son muchísimos, que están ahí pendientes y conectaditos con nosotros. Yo quiero que me hagan un favor. La verdad, se los voy a pedir encarecidamente. Se los voy a pedir. Que dejen un comentario allí diciéndome, o diciéndonos mejor, qué es lo que más les gusta de Popayán FM. ¿Qué es lo que más disfrutan? La música. No sé, ¿qué les gusta de la emisora? Hoy quiero leerlos a través de las redes sociales. Si tienen por ahí también una petición especial, pues hágale, sin problema, a través de nuestro Facebook. Es muy fácil encontrarnos. Popayán FM 105.1, Popayán FM 105.1, en Facebook y también en Instagram. Vaya a seguirnos, voy a estar chismeándolos por ahí, a ver quiénes comentan por ahí, quiénes dejan el mensajito. Y bueno, también escuchar sus opiniones, que para mí es súper, súper, para nosotros es demasiado importante poder leerlos y saber, por supuesto, pues qué les encanta de la emisora. Una emisora de la Alcaldía de Popayán, de la Administración Municipal, en cabeza de nuestro alcalde, Juan Carlos Muñoz, pero también de nuestro secretario general, Edwin Muñoz, que hacen posible que todo este equipo de trabajo esté aquí charlando con ustedes. Nuestro secretario general Edwin Muñoz, también toda la secretaría general que siempre está pendiente escuchando Popayán FM, a las diferentes secretarías también que dicen presente a través de nuestro WhatsApp 304-45-1090. Me dicen, Alexita, buenos días, un gusto saludarte, por favor, estamos desde Timbío, Cauca. Me saludas a mi madrecita preciosa que hoy está de cumpleaños, amor, pero no me dejaste el nombre de la mamita. ¿A qué mamita voy a saludar? A la mamita de Timbío que está de cumpleaños. Happy birthday to you. Y a toda la gente que se conecta con nosotros desde diferentes lugares del mundo, porque sí es posible hacerlo a través de la página de la Alcaldía de Popayán. Ustedes ingresan facilito y brevecito, Alcaldía de Popayán. Y en la parte superior se van a encontrar con Popayán FM 105.1. Ustedes le dan clic, le dan like y ahí nos escuchamos desde cualquier parte del mundo. Es Popayán FM. Llega Bobby Valentín. Todo el mundo escucha. Así se llama esta canción.

de Vallenatico Rico, quiero decirte que termines tu día de la mejor manera. Que por favor no te vayas a acostar el día de hoy enojado o enojada. Ay, no, qué parchecito más perdible, mi amor. Uno estar enojado con el otro estirando jetica por ahí. ¡No! Ese parche me lo pierdo si Dios quiere. Que termine de la mejor manera. Que hoy sea un día exitoso, maravilloso, lleno de bendición. Que hoy cuando se reúnen en la mesa, en el comedor, a almorzar, pues nos demos cuenta de lo afortunados que realmente somos de tener a nuestra familia al lado. Bendiciones, éxitos, se les quiere. Saben ustedes que este espacio es su espacio, donde podemos conversar, charlar, programar canciones, programar canciones, por supuesto, enviar mensajitos, compartirles, por supuesto, ustedes también, lo que se adelanta desde la administración municipal, que es importantísimo. Gracias de nuevo. Mañana a las 8 de la mañana los esperamos también por aquí. Se me cuidan, bendiciones y feliz mediodía. Sigan escuchando Popayán FM, la radio de todos. Un besote. Eso fue un besito. Eso sí fue un besote. Ya viene Leonardo Pupialex. También Oscar Solarte, el que las noticias viene a contarte para actualizarlos de todos los hechos, acontecimientos en la ciudad de Popayán, para que estén bien informados con nosotros. Chao, chao.

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4: Son las 12 del mediodía, 21 minutos. Estamos aquí en Popayán FM 105.1, que es la radio de todos. En este lunes, en comienzo de semana, bastante caluroso y con bastantes vientos a esta hora sobre nuestra ciudad de Popayán. La temperatura es de 29 grados Celsius. Está marcando ya el termómetro. La humedad en el 36% y el viento está soplando a 10 kilómetros por hora. Algo de ráfagas de viento, bastante calorcito sobre nuestra ciudad de Popayán. Pero aquí los estamos acompañando con la señal informativa de los 105.1, acompañados de buena música. Contarles que ya hay un balance de lo que sucedió con el terremoto de hace 15 días del pasado 10 de agosto, que dejó pérdidas humanas, daños en la infraestructura, pero además también puso bajo presión la actividad económica en conjunto, que pues se representa aproximadamente del 14.5% del producto del interno bruto, que es el PIB de nuestro país, y que concentra alrededor del 15% de los ocupados. Es un total que se ha hablado del gobierno nacional, en el que se advierte que se estima que 30 billones de pesos son las pérdidas económicas directas que ha dejado el terremoto en Chocó, Quibdó, Caldas, Valle del Cauca, Cauca y Risaralda. De este momento, pues 24.5 billones corresponden a edificaciones y 5.5 billones de infraestructura. El departamento más afectado económicamente sería el Valle del Cauca, con una pérdida que se estima en los 19.5 billones, seguido por Risaralda con 5.4 billones. Es lo que se habla entonces del balance de cifras de este potente terremoto 15 días después, y el Valle del Cauca sería uno de los municipios, o mejor, el departamento más afectado. 12:22 minutos, esto es Popayán FM 105.1 en el mediodía, con un almuerzo, noticias, buena música sonando en los 105.1 del FM.
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6: Entonces, mediodía, 34 minutos. Este es Popayán FM 105.1, la radio que te acompaña en esta tarde calurosa del lunes. Hay buenos éxitos en el FM 105.1. Aquí están los hermanos.

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3: Son las 12 del mediodía, 49 minutos. Estamos en Popayán FM 105.1, que es la radio de todos en este lunes en comienzo de semana. Contarles que el presidente Abelardo de la Espreya entregó un nuevo reporte sobre resultados en materia de seguridad. En un mensaje desde su cuenta en X, el mandatario ha destacado los golpes recientes contra las estructuras criminales en diferentes territorios del país. Según lo que él ha escrito en su cuenta, dice: seguimos golpeando con toda la fuerza del Estado al crimen organizado en cada rincón de Colombia. Dentro del balance de las operaciones, el mandatario ha señalado que en Puerto Gaitán, Meta, fueron capturados 11 integrantes del Frente 53 de la Segunda Marquetalia y, por otro lado, en Fundación Magdalena, 2 integrantes del Clan del Golfo. También habló sobre el rescate que hizo la Fuerza Pública el fin de semana cuando se trataban de secuestrar a una persona, y dice que gracias a las denuncias oportunas de un ciudadano y la rápida reacción de la Policía Nacional, el Gaula y el Goes, pues fue rescatado sano y salvo un comerciante que había sido secuestrado, golpeado y sometido a exigencias económicas a cambio de respetar su vida y de devolverle su automóvil en el departamento del Cauca, es lo que ha escrito. Y recordemos que en esta operación permitió la captura de 5 personas por secuestro extorsivo y hurto calificado y agravado, la recuperación de una camioneta Toyota Land Cruiser, la incautación de otro vehículo y 3 celulares, y 4 de los procesados fueron enviados a establecer establecimientos carcelarios y uno recibió pues detención domiciliaria aquí en la ciudad de Popayán, en lo que ha sucedido pues en las últimas horas. Son las 12:51 minutos. Esto es Popayán FM 105.1, que es la radio de todos.
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2: Es la 1:04 p.m. Este es Popayán FM 105.1, la radio de todos en este mediodía. Buen calorcito y buenas canciones sonando en Popayán FM, la radio de todos. Aquí está Costa Brava. Este se llama ¿Qué importa? Escuchan lo mejor de la música en el

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música de Nilly Urbán, vocalizando el desaparecido Cherito, recordándolo con Nadie Como Tú. Una de la tarde, 41 minutos, es Popayán FM 105.1. En el mediodía, en la hora del almuerzo, te acompañamos con buenas canciones.

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el abogado de la salsa romántica, Amílcar Boscán, presentaba a través de 105.1 FM, la era de la sinceridad. ¿Qué tal, mi gente? Tengan ustedes muy buenas tardes. Bienvenidos a la programación musical de 105.1 FM, la radio de todos. Con la dirección general de JC, frente al micrófono, el negro sabrosón, Diche Guaguancó, yo y Orlando Mina, hasta las 5 de la tarde.

0: De... Presentamos una programación musical que se ajusta a su gusto musical. Bienvenidos, 2-7 minutos.
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0: Y te lo canta Joseito, tema chéverísimo que presentaba Latin Brothers. Boom el barco. Tenemos las 2:47 minutos, faltan 13 minutos para las 3. El saludo cordial a esta hora para toda mi gente que se conecta, que se reporta a través del WhatsApp 304-45-1090. 2:47 minutos.
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0: Sabroso, sabroso. Ese tema lo presentaba Mr. Dinamita de Alberto Santiago a través de 105.1 FM. Sabroso. Tenemos las 3.26 minutos, 3.26 minutos. Voy aquí al 304-45-1090.
1: Dímelo tú, amigo, ¿cómo es? Yo, Orlando, reportándole sintonía desde aquí, el barrio La Esmeralda, de parte del Oso, de Robertico, de César Dulce.
0: El viejo César Dulce, ahí está con el Oso, ¿no? Oso Torres. Está bien, muchas gracias por escuchar 105.1 FM, la radio de todos, 3.27 minutos.
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0: Mucho golpe, mucha melodía, lo presentaba la Dimensión Latina y rimó. Tenemos las 3:42 minutos, faltan 18 minutos para las 4.
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0: Ya mulema, güey.
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0: La charanga del continente, la charanga América, metiendo mano, presentando Tú eres mi conquista mayor. Tenemos las 4 o 6 minutos, avanzamos en la programación musical de 105.1 FM. Voy al 304-45-1090, oyente, que me habla.
1: Yo, Joelcito, papi, ya, no me difame el apellido mío, weón, que es que...
0: Pues, ¡ay!
1: Eso al oso le queda muy duro ese apellido, papi.
0: Oso Torres.
1: Cachalón.

0: cachalote, dígale. Más bien que él.
1: ¿Cachalote?
0: Sí, le gusta que le digan cachalote.
1: Ah, bueno.
0: Entonces, la bomba y el hacha al mismo esponja.
1: Entonces, cachalote, cachalote Torres. Sí. Saludos cordiales para el viejo Ginger, Ginger Torres. ¿Cómo es el apellido? El nombre de Ginger. Eduardo. Eduardo Torres, César Dulce, Robertico, abrazo cordial para toda mi gente, toda chévere. Ahí en el barrio La Esmeralda, por la 18, está bien. Tenemos las 4, 7 minutos.

0: Madera Fina de Colombia. Guayacán Orquesta metiendo mano a esta hora de la tarde a través de 105.1 FM, la radio de todos. Estamos hablando de Guayacán Orquesta. Cuando tenemos las 4:20 minutos, el saludo cordial a mi gente del Maxtel, ahí en el barrio La Valencia, donde todo el mundo es rumbero por excelencia, saludando a Vladimir Meneses, Antonio, gente maravillosa, gente que está chévere, con chévere, cabalán, con chévere, más de uno que se pone chévere, escuchando la programación musical de 105.1 FM, la radio de todos.
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4: Son las 5 de la tarde, 16 minutos, 5:16, bienvenidos, buenas tardes, Popayán, ¿cómo están? ¿Cómo les va? Eso es Popayán FM 105.1, la radio de todos, emisora de la Administración Municipal, emisora de la Alcaldía de Popayán. Saludo muy especial para nuestro alcalde de la ciudad de Popayán, el doctor Juan Carlos Muñoz Bravo. Gracias a su gestión y a su liderazgo, hoy estamos aquí acompañándolos a todos ustedes, llevándoles buena música, información y siempre la mejor compañía de Popayán FM 105.1, la radio de todos. A esta hora en la ciudad de Popayán tenemos una temperatura de 25 grados Celsius, bastante sol en la ciudad de Popayán, bastante calor. Se siente bastante el calor en la ciudad de Popayán. También tenemos vientos fuertes. Recomendación: si usted va a salir a la calle, póngase su bloqueador, póngase su protector. Si puede, saque el paraguas para que pueda tener sombrita. Y si no, pues trate de caminar por la calle, por el sector donde hay sombrita, para que no se vaya a quemar y los rayos del sol no le afecten la piel. Además, también, como les decíamos en anteriores días, teniendo en cuenta los fuertes vientos que se han presentado en la ciudad de Popayán, recomendación importante: revisar que el techo, las tejas de nuestras casas estén bien amarraditas, bien organizaditas, bien seguras, para que los ventarrones no se la vayan a levantar. Esa información a esta hora con Popayán FM 105.1. Mi nombre es William Ortega, los acompaño desde ese momento con buena música, buena información a través del 105.1, la radio de todos. A esta hora les cuento en temas de movilidad que en el sector de la Glorieta Simón Bolívar, más conocida como la Glorieta Toscana, hay bastante congestión vehicular a esta hora. Se presenta bastante congestión vehicular en el sector de la Avenida Panamericana, por ahí por el sector de Profamilia, del Éxito, en sentido sur-norte. También por la carrera novena, por el sector del Colegio Champañac. Para los vehículos que van a tomar esta glorieta importante de la ciudad. Y también en el sector de la carrera novena, sentido norte-sur, para los vehículos que van o se dirigen hacia el terminal de transporte, hacia el Éxito, hacia esa zona. Bastante congestionado en este momento ese sector de la ciudad de Popayán. Eso es Popayán FM 105.1, la radio de todos. ¿Qué se quieren escuchar? ¿A quién quieren saludar? ¿Desde dónde se reportan? Con mucho gusto. Les habilitamos ya mismo la línea WhatsApp 300-445-1090, 300-445-1090, para que usted deje su mensaje, deje su reporte de sintonía, solicite su canción favorita y con mucho gusto aquí se las estaremos programando. Esto es Popayán FM, la radio de todos. No se olvide, siempre que usted le pregunten dónde escucho Popayán FM, usted va a responder
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4: Así facilito, 105.1, que no se le olvide el dial. Bienvenidos a todas las personas que llegan nuevas, a todas las personas que apenas van llegando a la sintonía de 105.1. Aquí estamos acompañándolos a todos ustedes, llevándoles siempre buena música, buena energía y lo mejor de Popayán FM 105.1. Llega por acá la música de la Orquesta Bronco. Esta canción se llama Veneno para Dos. Nos ponemos románticos a esta hora. 5 de la tarde, 20 minutos. 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
3: Por todas partes se escucha Popayán FM, en todos los barrios de la ciudad de Popayán, corregimientos, veredas. Y en los municipios cercanos también se escucha Popayán FM 105.1, la radio de todos, emisora de la administración municipal. A esa hora me llegan mensajes a través del 300-445-1090. Un mensaje de cumpleaños a esta hora. Vamos a escuchar lo que nos dicen por acá nuestros oyentes. Dice: buenas.
4: Buenas tardes, Popayán FM, aquí sintonizando desde siempre. Para que por favor me saluden a un compañero que está de cumpleaños.
3: ¿Quién?
4: De hoy. Popular Mil Amores, Mil Amores.
3: Un saludo para Mil Amores. Feliz cumpleaños de parte de los compañeros de trabajo. No me dijo dónde se encuentran trabajando, pero saludo de cumpleaños, que cumpla muchos años más. Que Dios lo bendiga y que siga trabajando con esos excelentes compañeros de trabajo. Feliz cumpleaños para Mil Amores a través de Popayán FM 105.1, la radio de todos. Les tengo noticias importantes para todos ustedes desde la alcaldía municipal, desde la administración municipal. ¿Cómo les parece que las obras de pavimentación en la vía de acceso al relleno sanitario Los Picachos generan restricciones temporales en la movilidad, por lo que algunos recorridos de recolección de residuos podrían presentar retrasos? El servicio continúa activa mientras se resuelven algunos detalles. Por eso les contamos, invitamos a la ciudadanía a sacar sus residuos en los horarios establecidos y evitar dejarlos en la vía pública mientras se desarrollan estos trabajos. Y además, de parte de la Secretaría de Infraestructura, tenemos un comunicado para la opinión pública, información importante sobre la recolección de residuos. Después de la emisión del comunicado por parte de la empresa Urbacer relacionado con las obras de mejoramiento y pavimentación que se adelantan en la vía El Tablón-La Yunga, la administración municipal, a través de la Secretaría de Infraestructura y su programa de servicios públicos, informa que estas intervenciones pueden generar retrasos en algunos recorridos de recolección de residuos debido a las restricciones de movilidad y a la variación en los tiempos habituales de desplazamiento hacia el relleno sanitario Los Picachos. Estas intervenciones generan restricciones en la movilidad y variación en los tiempos habituales del servicio. Sin embargo, la operación continúa activa y se trabaja para atender los sectores programados. Agradecemos la comprensión de la ciudadanía e invitamos a disponer adecuadamente los residuos en los horarios establecidos, evitando la generación de puntos críticos. Información importante hasta ahora con Popayán FM 105.1. No se desespere, tenga paciencia. Aquí le estamos contando. Se pueden presentar retrasos en la recolección de los residuos, en la recolección de las basuras, pero el servicio está funcionando con normalidad. La invitación desde Popayán FM y desde la alcaldía de Popayán que les hacemos a todos ustedes es a estar pendiente de cuando pase el carro por su sector e inmediatamente sacar las basuras. Este es Popayán FM 105.1, la radio de todos, 5 de la tarde, 41 minutos. Llega por acá la música de Víctor Manuel. Esta canción se llama Tengo Ganas. 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
1: Por todas partes suena Popayán FM 105.1, la radio de todos. 5 de la tarde, 51 minutos. A esta hora les queremos contar que el alcalde de la ciudad de Popayán sostuvo una mesa técnica con la ministra de las Culturas, las Artes y los Saberes, Paola Holguín, en la que presentó los proyectos estratégicos que la ciudad de Popayán, desde la alcaldía municipal, tiene para el municipio. Y además, trabajó en la gestión de recursos y respaldos para eventos que son parte de nuestra identidad y dinamizan nuestra economía, como el Congreso Gastronómico, la Semana Santa 2027 y el Festival de Música Religiosa, entre otros. El alcalde de la ciudad de Popayán sigue gestionando ante el Gobierno Nacional apoyos y alianzas que permitan fortalecer la agenda cultural de nuestra ciudad, proyectarla a nuevos escenarios y articular esfuerzos para que nuestro patrimonio, nuestras tradiciones y el talento de nuestra gente lleguen a escenarios nacionales e internacionales. Entre todos lo hacemos posible. Información hasta ahora con Popayán FM 105.1, la radio de todos. 5 de la tarde, 52 minutos. 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Llega por acá la música de los artistas caucanos, artistas de nuestra región, porque en Popayán FM, primero lo nuestro.
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5: Lo dice la gente, Popayán FM 105.1, la radio de todos. 6 de la tarde, 15 minutos, 6:15. Ya se acerca la noche en la ciudad blanca, ya empieza a bajar un poco la temperatura en nuestra ciudad. Y les quiero recordar a todas esas personas que de pronto a esta hora apenas están saliendo de sus trabajos, de sus oficinas, de sus locales, de sus negocios, que hoy tenemos pico y placa en la ciudad de Popayán hasta las 8 de la noche. Para que lo tengan muy presente y no los vayan a coger por ahí parqueado. Hoy es lunes, además, no se olvide. Hoy ya no es festivo. Volvemos a tener un festivo, Dios mediante, hasta el mes de octubre. Así que no lo vayan a coger por ahí mal parqueado, mal ubicado. Y hoy el pico y placa en la ciudad de Popayán es para los vehículos particulares y motocicletas cuyas placas terminen en 9 y 0. 9 y 0, pico y placa en la ciudad de Popayán hasta las 8 de la noche. Por otro lado, les tengo información importante desde la alcaldía de Popayán y la Secretaría de Deporte y Recreación de nuestro municipio, porque el deporte llega a la urbanización La Violeta con un centro de iniciación deportiva gratuito para niños, niñas y jóvenes de Popayán. Nuestros formadores deportivos ya están en este sector para acompañar a los participantes y promover el aprovechamiento del tiempo libre y disfrutar del deporte. Escuchemos.
6: Muy contento, pues, porque ahora ya tenemos aquí que los niños están practicando su deporte. Como se puede mirar, tenemos un espacio muy grande para hacer deporte, pero pues nunca se había llegado a coordinar esta práctica. Pero en este momento ya, gracias al alcalde y a la Secretaría de Deporte, ya tenemos aquí un profesor dando clases a los niños.
7: Por primera vez, la Secretaría del Deporte está llegando a lugares donde nunca antes habíamos llegado. Este es el Centro de Iniciación Deportiva número 52. Estamos garantizando que todos nuestros chicos puedan tener la oportunidad de desarrollar sus habilidades a través del deporte. Gracias, Juan Carlos Muñoz, señor alcalde, por permitirnos desarrollar una ciudad a través del deporte.
5: Esa información es importante a través de la Secretaría de Deporte y Recreación de nuestro municipio y desde la Alcaldía de Popayán. Gestiones y obras que transforman ciudad. Eso es Popayán FM 105.1, la radio de todos. 6 de la tarde, 17 minutos, 6:18 ya. Me llegan mensajes a través del WhatsApp 300-445-1090. Por acá me dicen, amigo Willy, muy buenas noches. Deseo se encuentre bien. Claro que sí, igualmente. Quisiera que me complaciera con dos temas, si es posible. Cosa más bella que tú, de Eros Ramazzotti, y Me das motivo, de Willy Colón. Fiel oyente de la mejor, Popayán FM, un abrazo cordial. Dios te bendiga igualmente para ti, hermosa. Amén. Y muchas bendiciones. 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Llega por acá la música de Eros Ramazzotti en Popayán FM, la radio de todos.

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1: Ya son las 6 de la tarde, 44 minutos. 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En la noticia del día, el trabajo articulado llega al barrio Las Vegas para transformar un poco uno de sus espacios de encuentro a través del presupuesto participativo urbano. Avanza el mejoramiento de su salón comunal. La iniciativa desarrollada junto a la Junta de Acción Comunal permitirá fortalecer este escenario para las actividades, reuniones y procesos de participación del sector. Escuchemos el siguiente informe de nuestro compañero Julián Muñoz, aquí en Popayán FM.
2: En la noticia del día, el barrio Las Vegas avanza hacia un espacio renovado para el encuentro y la participación. La obra cuenta con una inversión de más de 133 millones de pesos destinados a fortalecer este escenario para las actividades y encuentros de los habitantes del sector. Una apuesta que demuestra que cuando sumamos esfuerzos, transformamos nuestros barrios.
3: Doctor Juan Carlos, es un placer haberlo tenido aquí en nuestro barrio, barrio Las Vegas, Comuna 7, inaugurando este salón comunal para toda la comunidad.
4: Es una obra que verdaderamente le significa mucho a la comunidad porque es un salón comunal que está totalmente deteriorado y con el presupuesto participativo a través de la Junta de Acción Comunal y de la comunidad se ha logrado hacer una obra muy significativa.
3: Aquí en el barrio Las Vegas sabemos aproximadamente unas de 800 a 1000 personas que viven y se va a beneficiar toda la Comuna 7.
5: Eso es mostrar cómo podemos trabajar en juntanza y que los recursos, el municipio, que son públicos, se ejecuten con transparencia y eficiencia. Felicitaciones, porque entre todos lo hacemos posible.
1: Información hasta ahora con Popayán FM 105.1, la noticia del día desde la Alcaldía Municipal. En cabeza de nuestro alcalde Juan Carlos Muñoz Bravo. 6 de la tarde, 46 minutos, llega por acá la música de la Gloria Matancera. Esta canción se llama Con la Punta del Pie. 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